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Mi abuelo me pudo dejar muchas cosas que aún conservo. Y entre las cosas que me dejó está mi afición a la música y mi amor a esta tierra. Sirva esta canción como un recuerdo hacia él. Dios me lo bendiga, mi abuelo.

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Hola amigos, ¿qué tal? Muy buenos días, bienvenidos, bienvenidas hallados y halladas. Jueves 20, 26, mes de agosto. Otra mañana más con el calor en esta parte alta de nuestra isla de Gran Canaria. En la capital se ve la panza de burro. Y un día más pico y pala. Espero que todos bien, con actitud siempre positiva, que vaya por delante. Y es que en este jueves la Iglesia Católica celebra los santos San Bernardo de Claraval, San Samuel Profeta, San Máximo de Chinón, San Lovigildo y San Filiperto. Para ellos, para ellas, para todos los que hoy tengan celebración especial, cumpleaños, onomástica, bodas, comuniones, bautizos, divorcios, cualquier tipo de celebración. Miguel Segura, buenos días.

40 minutos de la mañana aquí en nuestra comunidad canaria. Esto es un día más, las mañanas de verano, que como siempre saben, poca información, mucha música, acompañamiento mutuamente que nos hacemos cada día a través de la magia de la radio. Si usted quiere, nos acompañamos mutuamente. Usted allá donde esté, en el coche, en el trabajo, en el hogar, en cualquier lugar, la radio siempre acompaña, tu fiel compañera.

un sticker con un traje de bailarín en las castañuelas, dando los buenos días. Margarita desde Tafira, ahora Margarita, yo siempre me alegro cuando te veo bien.

Buenos días, que este nuevo día traiga a tu vida paz en tu corazón, alegría en tu alma y muchas bendiciones para ti y tu familia. Hola Miguel, Viveros El Rosal, yo siempre me alegro cuando te veo bien.

desde la zona del Cortijo en Pino Santo, nuestra Benedita, que hoy, además de los buenos días, nos manda una caja de donos. ¡Qué rico! Los pulidos son riquísimos. Eso sí, nos los manda en virtual. Yo siempre me alegro cuando te va bien, Benedicta.

Ciudad de Arucas, un ramo de flores y un buen desayuno. Buenos días, feliz jueves. Hola Rosy, yo siempre me alegro cuando te veo bien, Arucas.

Buenos días, que todo este nuevo día traiga a tu vida paz en tu corazón y alegría en tu alma. Rosa Villa Mariana de Terror, yo siempre me alegro cuando te veo bien, buenos días.

Desde la isla de La Palma, que nos saluda y además dice que el tiempo actual en Breña Alta es de 22,3 grados, sensación térmica de 19,6. La lluvia irregular en las cercanías, hay una humedad del 88% en una presión de altitud de 1020 metros y la visibilidad está a 10 kilómetros. Está actualizado a las 8:30 de la mañana. Un abrazo, Padrino Pascual, que la frase del día hoy sobre la alegría. Dice, la alegría es un pequeño sol que se enciende dentro de ti. Y cada vez que eliges buscar lo bueno, en cada momento, pues ahí lo tienes. Pues Padrino Pascual, siempre me alegro cuando te veo bien. Buenos días.

Hola, buenos días, Jorge. Un saludo y un feliz día para ti y para todos los oyentes. Doña Pino Ramírez, yo siempre me alegro cuando le veo bien. Muy buenos días.

como luna. Buenos días, con unos flotadores en la piscina. Pico y pala, un saludo. Barrio de La Paterna, zona de La Ballena. María del Pino, muy buenos días, mi niña. Yo siempre me alegro cuando te veo bien.

Hola, buenos días, amigos. Seguimos con el pico y la pala. Muchas gracias por estar ahí acompañando cada día. Esto nos lo dice desde la finca de Guayi, don Octavio Pulido. Muy buenos días, don Octavio Pulido. ¿Cómo van esas cebollas rojas, blancas? Esos brócolis, todas esas frutas, kilómetro cero y verduras. Yo siempre me alegro cuando le veo bien. Buenos días.

WhatsApp al 638-765171, que le damos lectura en estas mañanas de verano aquí en Radio Dinamarca, en Arias. Gracias por estar ahí cada día, cada mañana, cada instante, y sobre todo por hacerse presente en las mañanas de la radio. Buen día, una peinadita y a conquistar el mundo. Hola, Carmen Lechucilla, muy buenos días. Yo siempre me alegro cuando te veo.

Al mismo tiempo nos recuerda la amiga Carmen. Saludos para ti, para José Luis y para todos los oyentes. Y para ti, Carmen. El café con un corazón y unas maripositas en el jardín que nos manda Tere Rodríguez, embostada hoy de dulces de la tarta de 10 kilos que tuvo ayer en su cumpleaños. Así que Tere, hoy un caldito cilantro, un potajito, un caldito, macho. Que sea algo suavecito, yo me alegro cuando te veo bien, Tere.

centro neurálgico de su balcón, su terraza, mirando las vistas de nuestras cumbres de Gran Canaria, San Mateo, Madroñal, Gamonal, la vista panorámica del amigo Tano en el barrio de La Solana y su querida y amada esposa Ángela, que nos da los saludos con el pico y la pala y el transistor encendido. Muy buenos días, Ángela. Muy buenos días, Tano. Yo siempre me alegro cuando les veo bien.

Buenos días, Jorge. Un saludo para Pascual de parte de mi papi y en el mío. Es nuestra amiga Inés, la hija del señor Damoson, que también quiere saludar a su tía Márgara, mi cuñada Rosa y Antonio, al resto de oyentes. Y como no, hoy un día especial, tengo un añito más. Así que felicidades para mí. Saludos también para Jenny, familia. Gracias, un buen día. Ponme la morocha si puedes para empezar las fiestas. Ja, ja, ja, ja, gracias. Inés, que hoy cumples añitos, un añito más.

a cumplir con esa juventud, con ese estado físico de fuerza, de positividad, de energía que tienes, Inés. Y a seguir cumpliendo con armonía y disfruta de tu morochita. Claro que sí, a comenzar el día con ritmo. Ajá, ajá.

De la música que nos transporte, que nos lleve, que nos saque siempre con esa positividad adelante. No hay mal, no hay circunstancias negativas, todo es corregible y todo es mejorable, pero la actitud de la positividad siempre por delante puede con cualquier adversidad, siempre hacia adelante, pico y pa.

0: Hola, buenos días, hijado. Para felicitar a la señora Inés, que cumpla muchos más, que nosotros la podamos felicitar. Y saludos para el señor Damaso, también para ti un abrazo. El padrino Pascual, que quería sumarse a esta felicitación para la amiga Inés.
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0: Buena marcha, muy bonita canción, que bien canta Jorge. No, no, Jorge, saben que cuando empieza a cantar, a tararear las canciones, saben ustedes que puede venir hasta el agua, hasta la lluvia. Ustedes saben ya que yo destrozo las canciones.

Muchas gracias, Jorge. Aquí tengo a mi príncipe pequeño cantando la morocha. Gracias, buen día. Las gracias a ti, Inés, que disfrutes tú de tu día, de tu cumpleaños, de un añito que se sigue cumpliendo y que sea con la misma energía, con la misma positividad de siempre. Y que el año que viene, próximo, podamos felicitarte de nuevo aquí en la radio. Despacito, Inés, despacito. No te corras mucho para cumplir más. Con tranquilidad. En un minuto alcanzaremos las 9 de la mañana en casa.

a punto de alcanzar las 9 de la mañana cuando ya está abriendo el establecimiento de Sport Raper aquí en San Mateo. Y nos dice, nos recuerda que este viernes Club de Mayores de la Vega tiene al grupo Aymar. El domingo en la Plaza de los Gofiones, justo al lado del Mercado Agrícola y Artesanal de la Vega, bajo la carpa, estará Luz de Luna, Paco, Elena, Marco, buenos días. Y por la tarde, 3:30 de la tarde, el Club de Mayores de la Vega tiene al solista Eulogio. Baile fin de semana aquí en Vega de San Mateo.

También veo que hoy es el cumpleaños de un buen amigo, buena gente de este municipio. Hoy que es el cumpleaños, me salta por aquí don Juan Peñate. Hombre, el amigo Juan Peñate, el compadre de David Miranda. Pues muchísimas felicidades también, señor Peñate, que lo siga usted cumpliendo.

0: También el cumpleaños del amigo Berto Artiles, el amigo Berto Daruca. Muchas felicidades.
1: Pasito a pasito, suave, suavecito.
0: Y es que siempre hay un motivo de celebración, siempre hay un motivo de felicitación.

Aguja de reloj que marca las 9 y 3 minutos de la mañana en Canarias. Nos acompañamos en las mañanas de verano. Noticias, música, información. Pero sobre todo, mucha, mucha música. Mientras los agricultores, unos dando agüita a las tierras, que ya están sequitas de nuevo. Otros recolectando. Ya hay papitas, ¿eh? Hay quien está cogiendo papitas nuevas. Y sobre todo en esta época las verduras, escarolas, lechugas, bueno. A ustedes, agricultores, agricultoras, ganaderos, ganaderas.

que me lo encontraba el sábado Alejandro Martel, hombre de los tractores agrícolas de la comarca Centro. Dice, Jorge, hemos tenido un año, unos meses que no hemos parado. Dice, pero afortunadamente ahora parece que esta segunda quincena de agosto me quedan en la agenda algunos huequitos que estoy aprovechando. Cuando me quedan dos horitas libres, pues me aprovechamos para hacer gestiones, salir al pueblo, para aquí, para allá. Pero bueno, ahora está empezando a haber algunas franjas libres, así que todavía usted, si no se anima ahora a las tierras, ay, ay, ay, puede ser que el hombre de los tractores de agrícolas de la zona centro le pueda atender ahora a Alejandro Martel y arar su tierra o arreglar su cercado.

Así que un saludo desde aquí para don Alejandro Martel, Tractores Agrícolas, zona centro de Gran Canaria. Ahora que nadie los escuche, le voy a dejar el teléfono por si tiene usted que... Oye, que se me... Que no conseguía tractorista, las tierras no ha podido. Y que se va a meter fuego todo esto por aquí y nos va a desgraciar. Ahora que no nos está escuchando Alejandro, apunte. Solo para preguntar por los servicios de Tractores Agrícolas. 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Si no nos llaman a la radio, con tranquilidad le damos el número de teléfono. ¿Usted quiere tener conmigo una noche loca, oiga? ¿Se atreve?

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¿Tú quieres? Vente para acá. Las mañanas de la radio, como siempre digo, aquí en Radio Dinamarca Canarias. Veo que está el sol aquí en esta parte alta, pero las nubes se mueven, tienen constante movimiento. Eso da un poquito de frescor a la sombra, corre el airillo. Que la capital, no sé, me da la sensación, Mari Pino, ¿cómo está en Las Palmas el tiempo? O Mari Carmen. Me da la sensación que Las Palmas está la panza burro, ¿eh? Me da esa sensación, percibo yo eso.

Nos mandan una panorámica de la parte alta, parador, zona de parador de Tejeda, con vistas hacia las lagunetas y demás. Maravillosa, cielo azul, azulado. Buenos días, con alegría. Dice, hola, buen día, Jorge. Hola, buen día.

No hay atajos. Madrugar es difícil. Cuidar el cuerpo es difícil. Estudiar es difícil. Trabajar es difícil. Crecer como persona también. Pero de eso se trata. Porque si no hay dificultad, no hay ganancia. Buenos días.

Amistad es una mano extendida, una sonrisa que te anima, una mirada que te comprende, una lágrima que se une a tu dolor y una palabra que te dice: aquí estoy, buenos días. Hola Anita Gil, muy buenos días, bailando.

Hola, buenos días con alegría, Jorge. Saludos para ti, para todos los oyentes. Feliz día, don Jaime Falcón, barrio de la Hiedra, término municipal, Vega de San Mateo. Muy buenos días, señor Falcón. ¿Qué tal? Pico y pala en este día que siempre, claro que siempre hay que estar con positividad, con optimismo.

a que empezar con esa energía, esa vitalidad y esa positividad para que el día sea próspero, sea un día productivo, en cualquier término. Incluso el que está descansando, también puede ser próspero el descanso, la paz mental. Todo hay que dejar que fluya.

Nos manda también otra foto maravillosa de nuestras cumbres de Gran Canaria. Paisaje maravilloso, cielo azulado. Gracias por esa magnífica foto que parece una postal de Vega de San Mateo, don Jaime. Hola, Conchi, buenos días.

0: Canarias 7 nos destaca 50 años después, peligran las libertades, Juan Negrín, un legado de resistencia. El gran canario que más cara le plantó a Franco sobrevive al desprecio y recoge los frutos de su defensa de la democracia republicana.
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0: La jubilación de los baby boomers abrirá en 10 años un agujero en el mercado laboral de Canarias. Y es que más de 41.000 canarios en edad de trabajar se jubilará a partir de 2030, lo que deja al archipiélago frente a un escenario complejo. Y es que en ese sentido hay que destacar que Canarias se está preparando para que va a ser uno de sus mayores desafíos en la próxima década. Y es que entre 2030 y 2040 las islas perderán más de 41.662 personas de edad laboral, lo que provocará que la base de trabajadores restantes tenga que sostener a una masa creciente de población jubilada. Y es que según los datos de la Fundación Adecco, el colectivo de personas mayores de 64 años contará con 183.000 efectivos entre los años 2030 y 2040. Esto generará una menor disponibilidad de profesionales, mayores dificultades para cubrir vacantes y un riesgo creciente de pérdida de conocimiento a medida que las generaciones más numerosas vayan saliendo del mercado laboral. Esta combinación de factores hace imprescindible ampliar la base de talento disponible para que así las empresas canarias puedan seguir atrayendo y reteniendo a sus profesionales fundamentales para su actividad, productividad y competitividad.

0: Y es que movilizar al talento senior, a los colectivos que ahora mismo no tienen buen acceso al empleo, es una de las posibles soluciones.
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0: Por eso, para ampliar esta base de talento disponible, el análisis de inclusión y empleo ante el reto demográfico de Adecco plantea que la inclusión será una de las respuestas esenciales. Tanto en España, en su conjunto, como Canarias en particular, necesita movilizar el talento de los profesionales senior mayores de 55 años, de las personas con discapacidad y de otros segmentos de la población que hoy afrontan discriminación o barreras para participar en el empleo.

A pesar de estar de vacaciones, todavía está en el Tajo, internamente trabajando. La semana próxima quizás ya será de más relax. El amigo Víctor Udaco, que está ahí reformando, modificando, aprovechando estos días de cierre con el pico y pala, refrigerando con su climatizador, salón climatizado, todo lo que es los productos del establecimiento que no son perecederos. Pico y pala, Víctor Udaco. Saludos. Eso sí, no deja de sintonizar Radio Tinamar Canarias. 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

0: 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Pues ahí también en esa labor cara al público y muchísimos turistas, especialmente muchos turistas, donde más hay en Tejeda cada día, con eso de uno de los pueblos más bonitos de España. ¡Súbeme la radio! 9 y 20 minutos de la mañana en Canarias.
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0: No me bajen la radio.

Y Tenerife registra en julio 641 terremotos, casi tanto como en todo 2025. Dice que es una actividad por encima de lo habitual. Que no nos asusten con todo lo que estamos viendo a nivel de terremotos en el mundo. Bueno, y aquí en España, en Granada, ¿no? Lo último. Y es que Tenerife registra en julio 641 terremotos, donde el IGN localiza en un mes 611 seísmos en las cañadas del Teide. Se detectaron temblores que antes quedaban debajo del umbral de la localización. Y es que Tenerife vivió en julio uno de sus meses de mayor actividad sísmica en los últimos años, el Instituto Geográfico Nacional. Y es que la explicación del incremento se relaciona con dos cuestiones. La capacidad de la red sísmica para localizar terremotos muy pequeños ha mejorado y algunos de los eventos de los últimos enjambres han tenido una magnitud ligeramente superior a la de los meses anteriores. Y es que parece que son muchos más de los que se producen habitualmente, pero esa cifra se debe a que hemos podido localizar algunos sismos más de los enjambres. Esto lo explica Itaiza Domínguez, director del Instituto Geográfico Nacional en Canarias. Dice: los terremotos de magnitud muy baja que se produjeron durante las grandes enjambres de febrero, señala, eran en la mayoría de los casos demasiado pequeños para poder determinar su localización individual. En julio cambió, algunos superaron ese umbral y pudieron incorporarse al catálogo sísmico. Y es que la diferencia es importante. En febrero se detectaron en Tenerife miles de eventos muy baja magnitud asociados a enjambres de eventos híbridos. Estamos detectando terremotos tan pequeños que son de magnitud cero con algo. Los registros en julio siguieron siendo, en términos generales, seguimos muy pequeños. En el interior de Tenerife tuvieron magnitud de 0,2, 1,9, con una profundidad máxima de 25 kilómetros. Y sigue, dice que la actividad se intensificó a partir de julio. El suroeste de las cañadas del Teide, la mayor de los eventos, se concentró los días 23 y 24, cuando el IGN localizó más de 380 terremotos en esa zona.

Y en planes de verano, más palomas, el anexo 2 de Playa del Inglés dice que es un centro comercial entre las dunas donde la gente viene a disfrutar de la brisa del mar. Y es que las terrazas, tiendas, bares y espectáculos convierte este centro comercial en el corazón de las noches de verano de Playa del Inglés. Por la mañana el centro comercial Anexo 2 de Playa del Inglés parece un gigante dormitorio. Las terrazas están vacías, los comercios apenas empiezan a colocar sus productos y muchos de los empleados aprovechan las horas muertas del comienzo de la jornada para desayunar. Cuesta imaginar esa quietud matutina que en pocas horas esas mismas terrazas estarán colmadas de gente, que habrá colas para pagar a los comercios y que esos empleados que ahora desayunan tan tranquilos, disfrutando de las vistas, pronto correrán de un lado a otro, anotando comandas y sirviendo platos. Por ahora los fuegos de las cocinas ya están encendidos y el gigante se va despedazando.

Y el virus del Nilo Occidental llega a Canarias. Detectan el primer caso en un caballo en el sur de Gran Canaria. Y es que el foco se ha confirmado en una explotación de equidos de San Bartolomé de Tirajana. El virus de la fiebre del Nilo Occidental. Un foco que se ha confirmado en una explotación de equidos en San Bartolomé de Tirajana, en Gran Canaria, donde uno de los 38 animales considerados sensibles ha dado positivo. Una detención que fue confirmada el 18 de agosto, según la última actualización del Ministerio de Agricultura, Pesca y Alimentación, que es el organismo que ha clasificado el episodio como foco primario, en lo que supone la primera detección de esta enfermedad en el archipiélago. Y es que la llegada del virus a Canarias se produce en un contexto de circulación creciente de la fiebre del Nilo Occidental en distintas zonas de España. A estos casos se suman las detecciones confirmadas el pasado 14 de agosto en aves silvestres de Medina de Sidonia en Cádiz y Almonte en Huelva y Sanlúcar La Mayor en Sevilla. Si usted se pregunta qué es el virus del Nilo Occidental, la fiebre del Nilo Occidental es una enfermedad vírica transmitida principalmente por mosquitos del género Culex. Las aves desempeñan un papel fundamental en el ciclo de transmisión del virus y que también puede infectar a caballos y a personas. En la mayoría de los casos, la infección no provoca síntomas. Sin embargo, una pequeña proporción de los animales y personas infectados puede desarrollar una enfermedad grave con afección neurológica como encefalitis o encefalomielitis. Tanto los equidos como las personas son considerados fondos de saco epidemiológico. Pueden infectarse, pero no transmiten el virus a otros animales o personas ni actúan como reservorios. Así que, bueno, tiene su peligrosidad, pero parece que transmitirse no es tan fácil. Esperemos que sí, que sea así, que no sea tan fácil transmitirse. Y es que la vigilancia es clave para detectar la circulación del virus. La detección del primer foco en Canarias pone de relieve la importancia de los sistemas de vigilancia frente a esta enfermedad. Y es que en España se analizan muestras procedentes de equidos, aves y mosquitos para detectar de forma temprana la circulación del virus.

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1: Muy buenos días, que tengas un excelente jueves. Nos manda nuestra vecina, nuestra amiga Mari Carmen, desde la capital Gran Canaria, barrio de Chamán. Mari Carmen, buenos días también para ti, mi niña.

0: Y también hoy el Canal 7 habla de la cronología del trágico ahogamiento de Jeremías en las playas de Mogán, que son seguras, pero no es una zona de baño, según comentan. La alcaldesa del municipio, que advierte los peligros de la hondura, donde el joven fallecido se dio por la bajeta de la costa junto a sus amigos. Y es que el suceso que acabó con la vida de Jeremías, un joven de 14 años, tuvo lugar en los alrededores de la hondura, un enclave de alto riesgo marcado durante años por la antigua escalera que permitía acceder a la cala antes de su demolición. Es uno de los puntos negros de la costa de Mogán, pese a no ser una zona habilitada para el baño. Y es que con el paso de las horas se ha ido reconstruyendo la cronología del trágico incidente ocurrido este martes, y la alcaldesa de Mogán detalla cómo se dieron a la zona Jeremías y el grupo de amigos que lo acompañaban. El grupo inició su recorrido desde la playa de Puerto Rico y llegó a la cala por la bajeta de la costa, un acceso irregular entre roca y roca. Fueron desde Puerto Rico hasta esa zona, que se le suele llamar la hondura, por la parte baja del paseo habilitado, explica Bueno. Tras lanzarse al mar, el joven intentó evitar ser arrastrado por la marea en una jornada en la que el estado del mar no era favorable. En su intento por zafarse del corriente, nadó hacia la costa, una reacción instintiva pero equivocada en ese punto del litoral. Si quieres salvar tu vida, tienes que nadar hacia afuera, no hacia la costa, expone Bueno. Y es que la causa del fatal desenlace fue el arrastre de la propia marea, que terminó provocando pues el trágico ahogamiento. Así pues nos lo cuenta la alcaldesa de Mogán. 9:31 de la mañana en Canarias. Y los trabajos en el paseo de Melenara concluirán a tiempo para las fiestas, comentan.
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0: Música y noticias breves en las mañanas de la radio aquí en Radio Dinamarca Canarias, como siempre, acompañándote.

Muy buenos días, amigo Jorge, desde la Villa Mariana de Teror. El amigo Teo te desea un buen día. Y Carmen, Carmen y Teo desde Teror. ¿Cuánto tiempo, Teo, Carmen? Muy buenos días. Con alegría en estas mañanas de la radio de volver a escucharte por aquí, por lo menos a tener noticias y satisfacción. Saludos para ti, saludos para Carmen. Pico y pala.

y denuncian una oleada de daños y robos en vehículos en el cruce de Arinaga. Los afectados aseguran que los ataques se repiten en la zona de aparcamientos del centro sociosanitario y del parque y reclaman mayor seguridad. Y es que la preocupación y el hartazgo crecen entre trabajadores y usuarios de los aparcamientos situados en los alrededores del centro sociosanitario del cruce de Arinaga y en la zona del parque, donde, según denuncian, se vienen produciendo de forma reiterada daños y robos en vehículos. Ya van alrededor de una decena.

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1: Buen día, amigo Jorge. Espero que este jueves, en este jueves, esté usted maravilloso. Así lo estoy oyendo. Y nada, saludarlo a usted y a toda la audiencia. Nada, como si usted pico y pal. Venga, saludito, buen día.
0: Hombre, nuestro amigo Juan Carlos, el hombre de Solera Musical, el batería de Solera Musical, que conduce esos trailers. Esos trailers importantes, esos camiones que transportan muchísimas toneladas de materiales, contenedores, de palet. En definitiva, un profesional no solo de la música, sino en su retribución económica, profesional del volante. Pico y pala, gracias por saludar, Juan Carlos, amigo. Me alegro de escuchar tu voz. Feliz día para ti y para Mary. Pico y pala, sí, señor. La música siempre acompañándolos en las mañanas de verano. Música, música.

0: musicales, las mañanas de verano. Muchos todavía pues no tienen vacaciones o ni siquiera las pueden coger y la radio les acompaña. Otros de vacaciones, pero también la radio les sirve de compañía. Y todos los profesionales del volante, camioneros como Juan Carlos, tractoristas, guagüeros, repartidores autónomos, la radio es la compañía.
1: Cuidarlo sin cesar.
0: La radio siempre acompaña, la radio no molesta, puede entretener, puede acompañar, puede hacernos que llevemos un día mucho más grato y sobre todo la radio tiene algo importante, muy importante, que si usted no le gusta lo que está escuchando en un determinado momento, en un dial, se cambia de dial y busca la opción más apropiada que a usted más le acompañe.

0: Buenos días, feliz jueves. Nos manda desde la Villa Mariana de Teror nuestro amigo Picolín, Oscar Picolín. Muy buenos días. Gracias por hacerte presente, amigo.
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2: Buenos días. Qué canarito se me levantó mi niño hoy. Venga, pues ya que estamos en el burro de reburro, con canarito.
0: Hola, Isabel. Buenos días.

0: día.
1: La música siempre protagonista en las mañanas de verano. Y a petición a la carta, Isabel, que quería, quiere escuchar, dice que estamos de canariedad, pues con esa canariedad al canarito nos comenta Isabel Hernández.

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0: 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Tenemos que irnos dos minutitos de compra.
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7: Porque tenemos un lío con la guerra que no nos aclaramos. Y todo lo tengo que hacer yo. El sargento no da ni golpe. Se pasa todo el día con los prismáticos diciendo, uy, ¿cómo está esa? Uy, esa. Nunca mira para las trincheras, siempre mira para los balcones. Pero a la hora del reparto de las medallas, todas para él. Empieza, dame esa y esa, y esa para mi mujer, y aquella, y esa, y la cuadrada. Yo tengo esta porque me la dio el párroco de mi pueblo. Dije, padre, me da una medallita, y le dio pena y me la dio. Es de San Antonio y está dedicada por detrás. Dice Agila, con un abrazo de su amigo San Antonio. Y no será porque no me la merezco, porque mato yo, no por presumir, pero ¿cómo mato? El otro día en un combate le di un tiro a uno y dice, que me has dado. Digo, pues no seas enemigo. ¿Qué quieres, que te dé un beso? Y lo que más bronca me da, las peleas que tengo con mi mujer cuando vuelvo de la guerra por la noche. Dice, mira cómo vienes de guarro, que te has ido hecho un pincel. Y mira cómo vuelves. Digo, porque nos tenemos que arrastrar por el barro. Y dice, pues pon periódicos. Mira tú qué idea tendrá esta. Me gustaría verla a ella arrastrándose por debajo de las alambradas, a ver qué hacía con eso que tiene ahí detrás. Que cada vez que vamos de excursión dice la gente que se le cae a su mujer la mochila. Y nunca falta el galante de turno que dice, yo se la levanto. Es lo malo que tienen la guerra, que tienen un peligro. Y tengo un sargento bizco que me da una vida. Dice, yo donde pongo el ojo pongo la bala. Yo todo el día, ¿dónde pone el ojo este? Ahora, también tiene su ventaja, porque te hinchas a matar y la policía no te dice nada. Un día maté 30 y tantos y pasaba la policía, dije, ¿sido yo? ¿Pasa algo? Dijeron, no, digo, ah, creí. Y dejo el tanque estacionado en doble fía y a ver si se lo lleva la grúa. Anda. Le meto un cañonazo al de la gorra que... Ahora estoy trabajando por mi cuenta, me he contratado con el Pentágono y cobro por muertos, o sea... Los chinos los cobro más baratos, porque como hay muchos... $6 la docena, o sea. Va, dicen que hay 800 millones de chinos y yo digo, no serán tres que están dando vueltas, como son iguales, que por eso duró tanto la guerra del Vietnam, porque los norteamericanos mataban todos los días al mismo. No sé quién me decía un día que los que vuelven del Vietnam vuelven rayados. Y digo yo, ¿y cómo no? ¿Te imaginas que vayas a matar a uno y digas, pero si este le maté el jueves otra vez? Qué cosas los chinos son. ¿Y cómo le gusta el arroz a los chinos? Por eso tienen los ojos así, porque como el arroz estriñe mucho, tienen... Que yo siempre creí que era de raza y es del arroz. Señorita, quiero hablar con los Estados Unidos. No, con todos no, con uno. ¿Cómo? Con Washington. Pues no, no sé el número, búsquelo en la guía, en la UA. Con la Casa Blanca, no sé el número, sé el color. Con el encargado de los Estados Unidos, con el Reagan, ese. Bueno, cuando venga que me llame. De acuerdo, adiós. Bueno, y a propósito de la guerra. Ustedes saben que ahora van, las mujeres van a hacer el servicio militar en muchos países. Y yo el otro día estaba pensando que hay cosas que como que yo no las veo. Por ejemplo, yo me imagino cómo hablarán las mujeres cuando vayan a la guerra. Debe ser una cosa más o menos así, ¿eh? Soy la fusilera del amor. Hola, está María Jesús de parte de Asun. ¿Cómo estás, reina? Sí. Oye, ¿tú vas a ir a avanzar mañana? Sí, creo que hay un avance a las 11. Pues hija, yo no sé qué hacer porque tengo unos pelos. Como ayer tuvimos zafarrancho. No, yo si avanzamos todas me animo, pero hija, avanzar sola ni hablar. Sí, ¿te has terminado el uniforme para el desfile? ¿Y cómo es? Ay, sí, monísimo, sí, sí, sí, sí. No, yo me lo he hecho muy sencillito. Me he hecho un bolerito para tapar las bombas. Y luego me pongo una minifalda evasé en organza, color camuflaje. No, debajo no me pongo nada, como llevo el caballo, ¿comprendés? Sí. Claro. Aquí te han dado caballo, pero... ¿De segunda mano? O sea, usado, hija, no te montes. Ha habido que se habrá montado en él. Sí. Bueno, te tengo que contar una de chismes. ¿Sí? ¿Sabes lo de Felisa? Que decía que era espía. Mentira, hija, una chismosa. Porque, claro, una cosa es decirles a las enemigas dónde tenemos el polvorón y otra cosa el polvorín y otra cosa es decirles los años que tenemos, ¿comprendes? Como lo oyes. Sí, ¿quién? Ah, sí. Sí, ni hablar, no puede ser. ¿Para cuándo? A ver, echa la cuenta. ¿Desde cuándo está prisionera? ¿Abril, mayo, junio, julio? Eso digo yo, a saber de dónde. Sí, bueno, esto... ¿Has leído el Militarín y la Moda, el último número? Se van a llevar los uniformes muy cortos y los cañones largos. Bueno, si acaso avanzamos, avanzamos todas juntas. Bueno, reina, que lo mates bien. Adiós, amor. Adiós, adiós. ¿Verdad que no? Que hay cosas que las mujeres...
8: Somos familia numerosa.
6: Bueno, pues el auténtico Gil, el recuerdo que también queremos hacer palpable en este ratito que estamos compartiendo en estas mañanas de verano, como siempre aquí en Radio Tinamar Canarias. No solo la música, también importante, un poquito del humor en este tiempo que compartimos aquí en Radio Tinamar. Más música.

Y contando con más noticias de última hora, un terremoto en magnitud 3-4 vuelve a despertar Granada de madrugada. Por otro lado, se busca una banda para tocar en Arrecife en vivo junto a McLean y Funquillo. En deportes, el capitán, uno de los capitanes de Las Palmas, Alex Suárez, dice: vamos a ir a jugar a Ceuta porque entendemos que hay seguridad y total normalidad.

0: La Agencia Estatal de Meteorología anticipa un cambio de tiempo en Canarias este jueves. Y es que el viento ganará intensidad en varias zonas del archipiélago y las nubes podrían dejar alguna lluvia débil en las islas. Bueno, bueno. Es que Canarias afrontará este jueves. Mañana es ya viernes y el cuerpo lo sabe. Hoy jueves Canarias afrontará una jornada marcada por la nubosidad, dicen, en el norte de la isla. Mayor relieve por el viento, que ganará intensidad en algunas zonas a medida que avance el día. El viento soplará moderado del norte al nordeste en el archipiélago, aunque al final de la jornada podrá hacerlo con intervalos de fuerte en las vertientes sureste y noreste de las islas montañosas. En esos puntos, la Agencia Estatal de Meteorología no descarta incluso alguna racha localmente muy fuerte de viento.
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0: De cara al viernes, pese a que Canarias sigue dejando y alejándose de los avisos que caen en Península y Baleares, aumentará la posibilidad de precipitación débil y ocasional, Lanzarote y Fuerteventura durante la primera mitad del día y a últimas horas, así como en el norte las islas montañosas. El viento seguirá siendo uno de los protagonistas, con probabilidad de rachas localmente muy fuertes en algunas vertientes. El sábado continuará un escenario similar, aunque con apertura de claros y temperaturas sin cambios o máximas en ligero descenso.
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0: La predicción en Gran Canaria, en el norte nuboso, que tendrá intervalos durante la tarde, con baja probabilidad de lluvia débil y ocasional durante la madrugada. En el resto, poco nuboso, despejado. Temperaturas sin apenas cambios, salvo ligero descenso a las máximas en zonas de interior. El viento hoy moderado del norte, ocasionalmente fuerte en el sureste y noroeste. No se descarta alguna racha muy fuerte. Arraizará por la tarde, cuando las rachas serán más probables. Brisas en costa suroeste. Hoy las máximas en Las Palmas traen entre los 24 y 28 grados centígrados.

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1: Bueno, seguimos aquí en esta mañana. Estábamos atendiendo por aquí a un vecino y lógicamente pues hacíamos un mínimo alto. Pero la radio siempre acompañándoles, la música que no para de sonar en las mañanas de la radio.
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1: Música siempre de ayer, de hoy y de siempre que suena en estas mañanas de verano. Veo el sol radiante en esta parte central de nuestra isla de Gran Canaria. Isabel y HC, no sé si en Las Palmas tienes este solito o está esa panza de burro.

El Cabildo de Gran Canaria subvenciona con 149 mil euros las obras de Radio ECA para nuevas aulas de formación de desempleo. Es la Consejería de Empleo y Desarrollo Local del Cabildo que subvenciona con 149 mil euros la creación y el acondicionamiento de espacios formativos para el proyecto ECALAC de Radio ECA. Una iniciativa que brinda una oferta de certificados profesionales vinculados a las necesidades reales del mercado laboral en Gran Canaria. Y es que estos certificados se centran en sectores como la limpieza, la industria alimentaria, la atención sociosanitaria, el alojamiento turístico y la restauración, y se obtienen mediante la colaboración con empresas y la creación de espacios formativos que reproduzcan entornos de trabajo reales.

Un abrazo fuerte que nos manda Mari Carmen Chamán. Y nuestra vecina Lidia Alonso, que nos da los buenos días. Abraza la vida, comparte alegría y haz del mundo un lugar más bonito cada día. Buenos días, Lidia Alonso.

0: Y el Servicio Canario de Salud actualiza la guía de derivación de patología ortopédica y traumatología en la infancia y adolescencia desde atención primaria. Este documento busca orientar a los profesionales sanitarios en el manejo de las patologías ortopédicas y traumatológicas más frecuentes en la infancia y adolescencia, y además establece los criterios de derivación desde los centros de salud, los servicios hospitalarios especializados en cirugía ortopédica y traumatología y rehabilitación. Por ello, el Servicio Canario de Salud, a través de la Dirección General de Programas Asistenciales, ha procedido a la actualización de esta guía de derivación patológica ortopédica y traumatológica en la infancia y adolescencia desde la atención primaria.
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0: Y es que en el ámbito de aplicación de este documento incluye a los profesionales de la salud que prestan atención sanitaria a la población menor de 15 años y a su familia.

Música de ayer, hoy y de siempre en los diferentes estilos musicales. Antonia María Pérez visita el campamento de verano de Adigrán en Gran Canaria. Una iniciativa que ofrece niños y niñas con diabetes procedentes de varias islas una semana de convivencia, y en sus actividades se busca formar a los menores para que adquieran nuevas habilidades y una mayor autonomía en el manejo de su diabetes. Hola, buenos días, Jorge. Saludos para ti y los oyentes. Nuestra amiga Emi, Barrio Los Chorros, buenos días. Saludos a nuestro también compañero Emilio Pinilla, desde Badajoz. Se dice que si ya le llegaron los nuevos balones al Panadería Pulido. De momento no tengo conocimiento de ello. Mañana el compañero Ramos entrevistará al director deportivo del Panadería Pulido. Le preguntará a Emilio.

nota de comunicado del Partido Popular de Santa Brígida, que pide al ayuntamiento medidas para recuperar la normalidad en la policía local. El portavoz popular Martín Sosa reclama al alcalde que aborde la falta de efectivos y las cuestiones laborales pendientes para garantizar el normal funcionamiento del servicio. Música de ayer, hoy y de siempre en las mañanas de la radio. Diferentes estilos musicales. Parece la sesión del señor Ramos.

Titereando invita a las familias a vivir una aventura arqueológica entre títeres en cueva pintada en Galdar, una actividad dirigida a familias con menores mayores de 4 años que se celebrará el día 22 de agosto a las 11 horas. Pasado mañana, sábado, es el Museo Parque Arqueológico Cueva Pintada que invita a más pequeños a participar de 4 años y a sus familias a una visita teatralizada por el poblado aborigen.

ya ultimando y preparando para la Feria Europea del Queso, que se celebrará en Agaete, su décima edición, los días 6 y 7 de marzo. El Norte celebrará su boda de plata en Aruca del 2 al 4 de abril, coincidiendo con el 25 aniversario de la Feria Empresarial. Y es que el Norte de Gran Canaria tiene sus fechas para dos de sus grandes citas feriales de 2027. La Mancomunidad de Ayuntamientos del Norte de Gran Canaria ha establecido este calendario de sus principales eventos, que el próximo año estarán marcados por dos importantes aniversarios: la décima edición de la Feria Europea del Queso y la 25, en este caso, aniversario de Norte, que es la Feria Empresarial del Norte de Gran Canaria. Una feria del queso organizada por la Mancomunidad de 2018, que celebrará su edición en el municipio de Agaete, serán los días 6 y 7 de marzo de 2027. Una cita que se ha consolidado como uno de los principales encuentros. Decíamos principales encuentros gastronómicos y agroalimentarios de Canarias, y que cada año reúne a productores, queserías, profesionales del sector y miles de visitantes en torno a la cultura y tradición quesera. Unas fechas que han sido coordinadas con la Asociación de la Ruta Europea del Queso, de la que forma parte la Mancomunidad del Norte, y que ha dado su conformidad a la propuesta de fechas para esta edición especial. Y es que la feria cuenta además con el apoyo de la Consejería del Sector Primario, Soberanía Alimentaria y Seguridad Hídrica del Cabildo de Gran Canaria y de la Dirección General de Ganadería del Gobierno de Canarias, instituciones que vienen colaborando en el impulso y promoción de este evento. Por su parte, destacar que la Feria Empresarial del Norte de Gran Canaria Norte celebrará en 2027 su 25 aniversario, la feria que se desarrollará en Aruca del 2 al 4 de abril, y será coincidiendo con el municipio que vio nacer esta primera gran feria empresarial de carácter comarcal de Gran Canaria. Y es que el Norte comenzó su andadura en 2002 con el objetivo de convertirse en un punto de encuentro para las empresas, profesionales y emprendedores de los municipios del Norte, favoreciendo la promoción de la actividad económica, el comercio y los productos y servicios de la comarca. Desde 2013, la organización de Norte se desarrolla de forma alterna entre Arucas y Galdar, dos de los municipios de mayor dimensión de la comarca y que abarcan precisamente este evento, esta feria. Una feria que la coincidencia de estos dos aniversarios convierte 2027 en un año especialmente relevante para el calendario de actividades de la Mancomunidad del Norte. El sector empresarial y los productores de la comarca quieren consolidar estas dos grandes citas como escaparates de la actividad económica, agroalimentaria, gastronómica y empresarial del Norte de Gran Canaria. Música en las mañanas de verano y las agujas de reloj marcan 38 minutos ya sobre las 10 de la mañana aquí en nuestra comunidad canaria. Música de todos los tiempos, música en todos los estilos que recordamos en las mañanas de verano acompañándonos aquí en esta casa, en esta cita, Radio Tinamar Canarias.

0: Música de ayer, hoy y de siempre, aquí en esta emisora con cinco sentidos. La información que llega también a América suena en Telde para celebrar los 675 años de historia de la ciudad. Y es que la Orquesta Filarmónica de Gran Canaria ofrecerá el 18 de septiembre en el Auditorio del Parque Urbano San Juan un gran concierto sinfónico con entrada libre precisamente hasta completar todo el aforo en esta ciudad de Los Faicanes, en Telde. El maestro venezolano Cristian Vázquez dirigirá un viaje musical por América con obras vinculadas a Venezuela, México y Argentina. Una cita que comenzará a las 20:30 horas y se incorpora a la programación especial con Telde, conmemora el 75 aniversario de su fundación. Tarde,
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0: Te deseo un hermoso día lleno de bendiciones. Buenos días, Eva, desde el sureste de Gran Canaria. Buenos días,

Música cinco sentidos, música en las mañanas de verano, como siempre sonando. Mañanas de verano en Radio Tinamar Canarias, ya avanzando poquito a poco, pero avanzando las agujas de reloj, marcando las 10:43 de la mañana aquí en nuestra comunidad canaria. Telde, que se convierte en el epicentro gran canario de la convocatoria unificada de policía local con cerca de 500 aspirantes. Para ello, el Polideportivo Rita Hernández acogió este miércoles la prueba psicotécnica para todos los aspirantes de Gran Canaria, celebrada simultáneamente en las distintas sedes habilitadas en Canarias. 13 de las plazas que se encuentran en el proceso corresponden a la Policía Local de Telde, que amplió de 5 a 13 su participación en esta convocatoria. Destacan que el actual mandato supondrá el mayor refuerzo de agentes de la historia reciente del cuerpo, sumando esta nueva convocatoria a los 33 policías incorporados desde 2024.

0: dispositivo de extracción está operativo en el casino de Galdar hasta el viernes. Por ello, la Dirección General de Hemodonación y Hemoterapia al Servicio Canario de Salud mantiene activa una campaña en Galdar con el objetivo de acercar la donación de sangre a residentes y visitantes de la localización. Las personas interesadas pueden donar hasta el viernes en el espacio habituado en el casino de Galdar y en horario de 10 a 13 y de 17:30 a 20:30 horas. El Servicio Canario de Salud recuerda que se pueden consultar la ubicación y los horarios del resto de unidades móviles a través del teléfono gratuito, el 900-234-061. Y es que incluso donde donar sangre, en cuanto a los puntos fijos de extracción de sangre, la Dirección General de Hemodonación y Hemoterapia pone a disposición de la población su sede en la calle Alfonso 13, en Las Palmas de Gran Canaria, de lunes a viernes de 9:15 a 20:30 horas, excepto festivos. Hay que destacar que este espacio cuenta además con un vado permanente para donantes. El punto fijo de Santa Lucía y Trajana está ubicado también en el anexo del Centro de Salud de Vecindario. Y también se puede acudir a otros puntos fijos de la red hospitalaria sin cita previa.
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la música, fiel recuerdo, el Mañanas de Verano. Gobierno de Canarias que incorporará 3.888 beneficiarios a las ayudas de alimentos y medicamentos en Venezuela. Por ello, el director general de Inmigración, José Tellez, que se encuentra de visita en el país, recorriendo las entidades y valorando sus demandas, así como las necesidades de la población canaria. Y es que el gobierno de Canarias ha incorporado 3.988 nuevos beneficiarios de ayuda de alimentos y medicamentos para ayudar a la población canaria en Venezuela tras los terremotos que afectaron al país el pasado mes de junio. Próximamente se entregarán nuevas tarjetas a 1.228 beneficiarios de los estados de Caracas y Azuategui. Dicen desde el gobierno de Canarias que esta era una visita necesaria para trasladar el afecto y la ayuda del gobierno de Canarias en estos duros momentos.

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0: Y es que gracias a esta presencia, el director podrá valorar in situ la situación de las entidades canarias y diseñar un plan de ayudas principalmente dirigido a aquellos centros e infraestructuras en los que se ofrecían programas sociales, consultorios médicos o centros de día.
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0: Y es que en la convocatoria de ayudas gestionadas por la Dirección General recibió un total de 8.539 solicitudes desde su convocatoria el pasado mes de febrero. Para ello, el Ejecutivo Autonómico aumentó hasta 1.272.622 euros los recursos destinados a las tarjetas de alimentos y medicamentos, con el objetivo de extender la cobertura a los solicitantes que cumplieron los requisitos establecidos.

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1: Y el municipio de Telde abre el plazo para solicitar la cuota gratuita a la Romería del Pino.
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1: Festejo repite el servicio para facilitar que los vecinos acompañen a la representación de la ciudad en Teror el próximo 7 de septiembre. Las inscripciones pueden realizarse mediante WhatsApp o teléfono siguiendo el mismo sistema de la pasada edición.
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1: Para ello, Festejo mantiene el mismo sistema. Las personas interesadas pueden solicitar su plaza llamando o enviando un mensaje WhatsApp al 646-715589 o a través del 928-139050, extensión 3355. Eso en horario de 8 a 13 horas.
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1: También Telde prepara para septiembre la tercera edición del mercado vecinal de segunda mano tras el éxito de las anteriores. Una iniciativa que continúa creciendo después de superar las 60 solicitudes en su segunda edición.
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1: Y el viceconsejero de Presidencia del Gobierno de Canarias y presidente de Proesco, Alfonso Cabello, asistirá mañana viernes a la presentación del equipo que coordinará la participación de las empresas canarias de moda en la Mercedes-Benz Fashion Week en Madrid. En esta sesión se conocerá el concepto de espectáculo, así como su escenografía, y se procederá a la selección de los looks que se mostrarán en el desfile que tendrá lugar el próximo 17 de septiembre. Eso será a las 10 de la mañana en Iberostar Arid Grand Mensei, en José Naviera 38, en Santa Cruz de Tenerife, dicha presentación.

Casa de Colón invita a las familias a explorar el museo a través de la fotografía y la cineopatía. Una actividad rumbo al sol, fotografía, cineopatía en la Casa de Colón, que se desarrollará del 22-29 de agosto y permitirá a niños y niñas de entre 7 y 12 años descubrir el museo desde una mirada fotográfica y crear su propio mapa azul de la aventura. Y es que a lo largo de dos sesiones las familias explorarán el centro museístico como si tratara de un territorio desconocido, utilizando la fotografía y la creatividad para descubrir detalles, espacios y elementos de la arquitectura y de la colección que puedan pasar desapercibidos durante una visita convencional. En la primera jornada, los participantes se convertirán en auténticos exploradores y rastrearán la Casa de Colón cámara en mano, utilizando sus teléfonos móviles para localizar y fotografiar pequeños tesoros ocultos entre las salas, los espacios y las piezas del museo. La segunda sesión estará dedicada a transformar esos hallazgos en imágenes mediante la cianotipia, una de las primeras técnicas fotográficas de la historia, caracterizada por la creación de imágenes en distintas tonalidades de azul. De este modo, las fotografías y descubrimientos realizados durante la primera jornada servirán como punto de partida para experimentar con esta técnica y elaborar una creación propia. Como resultado de este proceso, cada familia podrá llevarse a casa su propio mapa azul de la aventura, una pieza que reunirá los descubrimientos realizados durante su recorrido por el museo y conservará la memoria de esta particular expedición. Y es que la experiencia estará guiada por el fotógrafo Tomás Correa, profesional nacido en Gran Canaria, que inició su formación fotográfica en la isla y posteriormente amplió sus estudios en Berlín. Tras varios años de residencia en el extranjero, regresó a Gran Canaria en 2016, donde actualmente pues, desarrolla proyectos personales, trabajos que combinan fotografía con diseño gráfico y web y labores de formación en el ámbito de la fotografía. Hay que destacar que esta actividad es gratuita y cuenta con plazas limitadas, por lo que será imprescindible realizar inscripción previa, que se realiza mediante el formulario que tiene precisamente dicha entidad, en este caso la Casa de Colón. Un minuto nos acercará a las 11 de la mañana en Canarias. Música 5 sentidos.

Los Jameos del Agua cogerán la entrega de las distinciones Valvanera 2026 el próximo 10 de septiembre. Y es que el Gobierno de Canarias celebrará en Lanzarote el acto institucional con motivo del Día de las Migraciones. El acto institucional, que será presidido por el jefe del Ejecutivo Autonómico, Fernando Clavijo, se enmarca en la conmemoración de las migraciones, una jornada dedicada a poner en valor la historia migratoria de Canarias y una realidad que ha marcado durante generaciones la sociedad de las islas, tanto por la salida de miles canarias y canarias hacia otros territorios como por la llegada al archipiélago de personas de otros países.

0: Juanza, las agujas de reloj a esta hora de la mañana, mínimo alto, porque ya está a punto de llegar el señor Ramos en estas mañanas de la radio.
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0: Bueno amigos, 11 minutos sobre las 11, Capicú, hasta hora de la mañana. Yo me voy con la música a otra parte, ya el compañero Ramos que seguirá en las mañanas de verano, por aquí ya incorporado, deseando que disfruten de este día, de este jueves. Ya mañana es San Viernes y saben que el cuerpo lo sabe. Sean felices, buenos días.

0: Hola, hola, muy buenos días. Sean todos bienvenidos
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0: al punto y seguido en la mañana de la radio aquí en tu casa en Radio Dinamar Canarias.
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0: Después del compañero Rivero, pues tiempo de repasar en esta mañana de verano la música de todos los tiempos, porque en verano, pequeño fleco de noticias, simplemente porque en verano no funciona nada, pero sí la música refrescante de todos los tiempos que cada día preparamos para ti.

bueno, un día que ha amanecido en nuestro municipio como el día de ayer, calentito. Aquí dice 23 grados a la sombra, no sé yo. Pero ya hoy es 20 de agosto 2026. 20 de agosto, ya queda menos. Exactamente 31 días para que llegue el magnífico otoño.

0: Mi amiga Mari Carmen me manda un vídeo y dice precioso para refrescar la mañana. Feliz jueves. Feliz jueves, Mari Carmen. Mañana te toca la batalla. Porque será viernes y mi cuerpo ya lo está sabiendo, ya lo está esperando. Mensajes al 678-6. Jesús, se me olvidó mi número de teléfono. 678-687-112. Mi madre, ¿cómo estamos?
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0: Bueno, WhatsApp está a punto de implantar los nombres de usuario. Ya yo tengo el mío reservado para cuando la actualización llegue, ya no hará falta dar el número de teléfono.
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0: Si usted todavía no lo ha reservado, en los ajustes puede reservar su nombre de usuario para no tener que compartir su número con nadie.

Bueno, y en lo que buscamos la predicción de AM Canarias, como hacemos cada mañana, ¿qué les parece a ustedes si saltamos un poquito con tequila?

Bueno, saltar el que pueda. Las caderas, uno no las tiene muy católicas, ¿eh? Otro mensajito que nos llega. Buenos días, señor Ramos. Recíproco, buenos días, señor Ramos. Alegrándome de que pueda escucharnos. Mañana viernes, el cuerpo lo sabe. Y las terracitas también, amigo. ¿O está cansado?

que el señor Ramos los viernes, en vez de estar dislocado, está cansado de toda la semana. Si vas a una hora decente, te invito un par de ellas, me dice. Es que yo soy un poquito pesadito para vestirme y para salir, Salta conmigo, tío, salta. Pero una hora decente para usted, señor Ramos, son las 5 de la tarde. Que va. Usted sabe que yo soy nocturno.

0: Bueno, repasamos lo que nos comenta AEMET Canarias para el día de hoy, 20 de agosto de 2026.
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0: En cuanto a fenómenos significativos, buenas noticias, no se esperan.
1: Amigo, da igual la hora.
0: Y en cuanto a predicción, en Lanzarote y Fuerteventura, predominio de los intervalos nubosos durante la primera mitad del día y a últimas horas, y de los cielos poco nubosos durante el resto del día. En el norte de las islas, de mayor relieve nuboso, de baja probabilidad de lluvias débiles y ocasionales, principalmente a primera y últimas horas de la tarde. En el resto de vertientes, poco nuboso con algún intervalo ocasional, con temperaturas con pocos cambios. El viento moderado del norte o nordeste, con intervalos de fuerte en las vertientes suroeste y noroeste de las islas montañosas al final del día, cuando no se descarta alguna raya localmente muy fuerte. Bueno, al menos hoy no nos dice temperatura máxima en ligero ascenso, menos mal, nos quedamos como estamos. En cuanto a la temperatura en las capitales canarias, Las Palmas de Gran Canaria, mínimas de 24, máximas de 28. Y en Santa Cruz de Tenerife, mínimas de 25, máximas de 31.
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0: Qué canción más bonita esta del Arrebato. Gente luminosa, ¿eh?

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1: Bueno, repasamos pequeñitos flecos de noticias. Persecución de película en el suroeste de Gran Canaria. Roba un coche, huye de la Guardia Civil y casi atropella a varias personas.

0: Y el Festival de Gran Canaria continúa hoy gratis. Horarios, conciertos y todo lo que debes saber antes de ir. Y es que la Plaza de la Música acoge 4 días de actuaciones y permite acudir con perros, reutilizar vasos de otros festivales y acceder a menores con autorización. Y es que la música ya suena junto al mar en Las Palmas de Gran Canaria. El Mojo Music Fest 2026 abrió ayer miércoles su 6ª edición en la Plaza de la Música. Jerónimo Saavedra y todavía tiene por delante 3 jornadas de conciertos, 2 de ellas con algunos de los principales nombres internacionales de su programación. Y es que debes de saber que antes de acercarte al recinto conviene conocer algunas particularidades. Los perros pueden entrar, los menores también pueden acceder cumpliendo determinados requisitos y no es obligatorio entrar vasos. El público puede llevar incluso el de otro festival siempre que sea de plástico y esté limpio.
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0: Esto de que esté limpio, no sé. ¿Habrá alguien en la puerta para inspeccionar si el vaso que yo llevo está limpio o está sucio? Es que hay veces que las notas de prensa...
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0: Y de plástico, ¿eh? ¿Eh? De plástico, amigo. Pero la bolsa la tienes que pagar, ¿eh?
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0: Y es que este jueves 20 de agosto ofrece además una oportunidad para acercarse al Mojo sin comprar entrada, ya que la 2ª jornada del festival mantiene el acceso gratuito.
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0: Y es que después de que Cuarto Marginal inaugurara este miércoles el festival con una propuesta en la que confluye encore, indie, groups, Patcore y Shoegaze. Vaya estilos de música, Dios mío. La programación continúa este jueves con el Lambada Record Day.
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0: Qué manía de ponerle a todos nombres en inglés, gacho. Que somos de Canarias, tío. Oye, qué manía.
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0: loco.
1: Señor Ramos dice, ¿podrías repetir esos estilos de música? No me quedó claro, ja, ja, ja, se ríe.
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1: Los conciertos que comenzarán a las 19 horas en el escenario 2031 y serán gratuitos el horario completo previsto para este jueves, que son a las 19 horas Krish, a las 20 horas Ein Drive,
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1: a las 21 Persa, a las 22 Conquero Project y a las 23:30 Disco Latte Crew.
0: Y el portazo sonó como un signo de interrogación. Sospecho que así se vengaba a través del olvido Cupido de mí.
1: Y el fundador del gigante inmobiliario chino Evergrande, condenado a cadena perpetua.
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1: Y un estudio en fase 3 demuestra resultados prometedores en la vacuna contra el melanoma, el cáncer de piel más agresivo.
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0: El virus del Nilo Occidental llega por primera vez a Canarias.
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0: 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Más bicho.
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0: Rescatan a 241 migrantes en tres pateras cerca de Lanzarote.
1: 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Para no comprarla con bisutería, ni ser el fantoche que va en romería con la cofradía del santo rey.
0: Bueno, el comentario me lo ahorro para que no me digan racista, homófobo, fascista.
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1: Y una noticia de apenas 2 horas, Granada vuelve a temblar de madrugada con un nuevo terremoto de 3,4. Mira, vámonos para la playa, Regueira.

0: y el Consejo Insular de Aguas impulsa el mantenimiento de depósitos y desaladoras de Gran Canaria. Bueno, ya lo decíamos el otro día sobre Quevedo. Quevedo lleva a Canarias a los premios Juventud 2026. 6 nominaciones y una actuación con La Graciosa. También es el primer artista español más escuchado en Spotify, que ya está bien. Poniendo a Canarias en el ojo internacional. Nada más que por eso merece mis respetos.
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0: Con eso de los migrantes, por aquí me dice el señor Ramos, dice, justo estaba hablando de eso con mis amigos. Mejor me callo también. Sí, cállate.

Y si repasamos la cuenta de X de la provincia, su portada: marcha atrás en derivaciones de Canarias a la península. El traslado de menores migrantes se estanca. Y es que unos 500 procedimientos en suspenso por alegaciones y aducir la fiscalía el reparo de la mayoría de edad. El Estado ha aprendido con las islas, afirma el gobierno regional sobre Ceuta, que prepara la reubicación de las niñas. Recuerden que el otro día el señor Marlaska, por decir algo, dijo que en ningún caso ningún migrante que haya traspasado o violentado nuestra frontera daría el salto a la península, pues ya están preparando el caso de 500 niñas.

y Canarias, que vive su peor semestre demográfico con un mínimo de 30 nacimientos al día. El año arrancó con más de 1000 partos, pero los alumbramientos han caído hasta tocar fondo, normal. ¿Quién se puede permitir el lujo de traer un niño a este mundo? Ya no digamos dos o tres. Yo recuerdo que antaño, no voy a decir el nombre, antaño te pagaban por tener hijos, ¿eh? Mentirosa. O te ayudaban. Ahora las ayudas son para otras cosas. Para ONGs que están hasta fuera de nuestro país. Millones y millones de euros que se van a ONG de Venezuela, de Caracas, de África. Esto es así, amigo.

Y científicos italianos denuncian el robo de instrumentos valorados en más de 50.000 euros tras un viaje a España para estudiar el eclipse. Pañales, bolsas y lata, más de 700 kilos arrojados a una ladera de las Palmas de Gran Canaria. La gente también. Y la Orquesta Filarmónica ofrece un concierto en Telde por los 675 años de historia de la ciudad.

Y las fiestas de San Ginés llevan este jueves dos tardeos a Arrecife y preparan folclore y el concierto de La Guardia para el viernes. Ahora se está poniendo el tardeo para que a las 10 de la noche estés dentro de casa ya, encerradito, ¿eh?

Más noticias, esta me da hasta pánico. Las Palmas de Gran Canaria pondrá a prueba su sistema de videoseguridad en el Mundial de Fútbol 2030. Yo lo que voy a hacer a partir de ese momento es que cada vez que vea una cámara por la calle, le voy a hacer una peineta y punto. La envidia les corroe, mi vida les agobia. Es que con el pretexto de la ciberseguridad.

Nos están controlando todo. ¿Hasta dónde vamos? ¿Dónde venimos? ¿En qué baño entraste? ¿Con quién hablaste? ¿Dónde aparcaste?

Y en cuanto a sanidad, el gobierno de Canarias, el Centro de Farmacovigilancia de Canarias y el SU advierten sobre el uso y conservación de los medicamentos este verano. Sus profesionales recomiendan prestar atención a la población más vulnerable y su medicación habitual. Y es que ante un episodio de altas temperaturas, algunos medicamentos pueden favorecer o empeorar patologías asociadas al calor. Pues nada, todo el mundo cuando tenga que ir a algún sitio, pues una neverita con hielo.

No, mucho más. De noticias de sanidad del gobierno de Canarias, estamos en agosto y los pobres funcionarios tienen que irse de vacaciones, hombre. ¿Eh?

0: Yo sé que no tiene nada que ver, pero se me viene a la mente ahora todos los estudios que están lanzando las pérdidas por bajas médicas. Y en agosto es totalmente inhábil en todas las administraciones del Estado. Ahí no se pierde nada. Yo, como dice mi amigo Sabina, lo niego todo. 11:52 minutos de la mañana, en Mañanas de Verano de Radio Dinamarca, Canarias.
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0: Alguno me dirá, pero es que la pones casi siempre. Es que la quiero convertir en un himno.
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0: Hablando de himno, Mari Carmen, no se me ha olvidado.
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El señor Ramos sabe que cuando me hacen una pregunta, mi respuesta inmediata es no. ¿O no? Oiga, a mí me ha funcionado, ¿eh?

0: tiburón de Hacienda, confiscador de bienes. Me ha cerrado la tienda, me ha robado el mes de abril. Si es para hacerme daño, sé lo que me conviene. He defraudado a todos, empezando por mí. Ni soy un libro abierto, ni quien tú te imaginas. Lloro con las manos.
1: Me dice, señor Ramos, tu respuesta es no o no sé. Vete a tu rollo. Claro, fluye, fluye. Sé libre como una hoja movida por el viento.

0: Bueno, primer audio de Mari Carmen. Debe ser que le jalé del pico. A ver, Mari Carmen, buenos días.
1: Buenos días, José Luis. Ya estás tirando tú del hilo.
0: ¿Tú ves?
1: Tú mismo lo estás diciendo. Antaño, el gobierno ayudaba a las familias numerosas. ¿Por qué ha decaído mucho la natalidad? ¿Por qué? Por la sencilla razón que hoy no te ayuda en nada, en nada. Tú eres canario y tú tienes que apechugar con lo que viene de afuera para ayudarle. Así que hoy, antes, y mejor dicho, una mujer tenía un hijo e iba al médico cuando ya le pertenecía. No era reciente, quedas embarazada y ya estás gastando, ni mucho menos. Cosa que hoy, desde que te quedas embarazada, ya está yendo a un médico particular, pero el gobierno hoy no te ayuda nada más que con 100 euros para los pañales. ¿Y la comida de dónde? A ver, no tire más, mucho más del hilo. Bueno, un fuerte abrazo. Y antes había familia numerosa, pero hasta de 20 hijos.
0: Cierto, Mari Carmen, cierto. Pero también hay que reconocer que la juventud de hoy, aparte de las dificultades económicas que se encuentra para poder formar una familia, tampoco están por la labor de tener hijos, ¿eh? Mire usted al señor Ramos, por ejemplo, que se va a hacer viejo y no tiene descendencia.

año 70, los italianos que invadieron las listas de éxitos de nuestro país, en este caso Umberto Tocci, cantando en italiano Tú.

La amiga Lucy que me manda un cartelito que dice buen día, feliz jueves a todos y feliz día para todos los oyentes y pone un 100. ¿Qué saludas a 100 o cómo es eso?

0: Mari Carmen, que nos manda otro vídeo. Yo ahora no te piqué la lengua, Mari Carmen, dime.
1: Si el señor Ramos no quiere descendencia, no se consiste en uno solo, se consiste en dos. Que quiera o no quiera. Pero, ¿cómo crees tú que la juventud de hoy, si no le ayuda el gobierno en nada, se va a arriesgar a tener un hijo? Y si encima está trabajando, me parece que no, que la natalidad está muy, muy, no tiene ni el 50% de lo que había antes. Bueno, José Luis, sigue tú con tu programa que yo te sigo oyendo. Y referente a la música que yo te pedí ayer, hay otra también que es por Maritrini, que es Yo Soy Así, o Yo, no, así es el título, más o menos, Así Soy Yo, o algo así. Esa me la pones mañana para no abusar de pedirte dos canciones hoy. Hasta la próxima, José Luis.
0: Será Yo No Soy Esa, que la puse ayer precisamente, o antes de ayer.
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0: Bueno, esta canción de la Nancy Rubia, que la utilizamos hace un par de veranos.

0: sé cómo robar.
1: Esto, como dice Café Quijano, me gustaría robarle tiempo al tiempo. Un bolero que no sea de los tuyos, pero está bien ahí, Mari Carmen.

Amiga Tere, que nos dice: muy buenos días, amigos. Saludos para todos los oyentes y componentes de la emisora. Igualmente para ti, y espero que haya pasado un buen día ayer.

0: Bueno, y cuando sobrepasan 5 minutos del mediodía, aquí en nuestra comunidad canaria, una hora más en territorio peninsular, tiempo de unos consejitos comerciales. No se me vayan.
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Miguel Bosé, sonando en la mañana de verano de Radio Dinamarca, Canarias, amante bandido. ¿Hay alguno por ahí? ¿Algún amante bandido? ¿O bandida? Los dos.

La música fiel compañera en estas mañanas de verano. Éxitos en nuestro país. O lo que queda de él.

éxitos, música del recuerdo, música que forma parte de la banda sonora de tu vida, como Marta Sebastián y los demás de la Gran Amaral.

Madre mía, ya son las 2:15 de la mañana. Todo se va rapidito, rapidito, ¿eh? Mañana de verano de Radio Dinamarca, Canarias.

0: Bueno, por cierto, que ayer por rara vez subí al pueblo.
1: Carlos me contó.
0: Me encontré con Paco, con Lucy y con Miriam, de la que aquí le mandamos un gran recuerdo, que la vi estupenda, con una cara de salud y de felicidad increíble. Por supuesto, conociéndome, quien me conozca, en una terracita nos sentamos a tomar zumito de cebada. Claro, llevo 40 años aquí, no conozco a nadie, pero si es que si no salgo, es normal, ¿no? Y mucha más gente que yo ni me acordaba de quién era y me saludaba, ¿no? Es que eso es lo que tiene la edad, ¿eh? Que cuando uno va cumpliendo años, uf, yo que tengo una facilidad para hacer un borrado entero de mi disco duro cada día, porque no tengo espacio, ¿eh? No tengo espacio.
1: Claudia tuvo un hijo, tiene Guille y los demás, ya no sé nada. Son mis amigos.
0: Me eché unas conversas con el amigo Paco, increíble allí. ¿Eh?

Más música que forma parte de tu banda sonora, de tu vida. En este caso, en los 90, cuando afloraron tantos grupos españoles. En este caso, La Guardia, Cuando Brilla el Sol. Qué perreta tienen todos los compositores con nombrar El Brillo del Sol, muchacho. Haz una canción que diga Las Nubes Grises y cosas de esas.

0: estás aquí.
1: Bueno, ya lo dijo el señor Rivero, pero lo repito, mañana tendremos vía hilo telefónico. Hilo telefónico, qué frase más antigua, ¿eh? Al director deportivo del Club de Fútbol Panadería Pulido San Mateo, el señor Jorge Betancourt, que nos va a informar de cómo va la actualidad del equipillo del municipio, con las bajas que ha habido, las incorporaciones, la pretemporada, de todo, un poquito. Porque sí, está a puntito de comenzar la liga en la tercera federación. Y hay que tenernos todos informados y sobre todo también la campaña de abonados, muy importante.

Bueno, mañana de verano. Y si usted pone el dial, yo como Alex y Cristina hago chas y aparezco a tu lado.

Música del recuerdo en estas mañanas de verano que sacamos y desempolvamos del baúl de los recuerdos para ti. Celtas Cortos, cuéntame un cuento. La maravillosa música celta. Esta canción se podía aplicar a los días, a los tiempos de hoy. Cuéntame un cuento y me voy tan contento.

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son Zetas Cortos. Y ahora escuchamos un cover de original de Eros Ramazzotti, pero cantado el cover por Sergio Dalma, que por su voz rota perfectamente podría ser italiano. La cosa más bella.

El señor Capdevila, Sergio Dalma, que es su nombre artístico, y nos llega desde la isla de La Palma, pues el resumen meteorológico de cada día por gentileza de Pascual. Bueno, el tiempo actual en Breña Baja, soleado, temperatura 22,6, sensación de 19,9, con una humedad del 82%. Un poquito más fresco que aquí, con más humedad. Gracias, amigo Pascual.

Bueno, más música en las mañanas de verano de Radio Dinamar Canarias. Mari Carmen, no me he olvidado, lo tengo aquí. Ayer me pediste el himno de la alegría del chinchoso Miguel Río. Vamos con ella.

0: Bueno, ahí estaba el himno de la alegría. Y digo el chinchoso Miguel Río porque yo creo que lo han puesto como el máximo exponente español del rock and roll. Y yo creo que se lo tiene un poquito creído porque para nada. Bueno, tenemos audios pendientes por escuchar. Uno de ellos es de Mari Carmen. Vamos a ver si me va a protestar porque le dije chinchoso.
1: Tú sabes que a mí todas las músicas me gustan, pero a mí también me encanta la música clásica. No todas, pero me encanta porque yo a veces la pongo y me relaja un montón. Así que muchas gracias por la canción que estás poniendo ahora. Un fuerte abrazo para todos mis radio oyentes y un saludito para todos.
0: Gracias, Mari Carmen. Y ahora tenemos uno pendiente de Gloria, nuestra amiga Gloria de Tejeda. Buenos días, Gloria.
2: José Luis, buenos días. Muchos saludos para ti, para toda tu familia, para Jorge, Gloria, para todos los oyentes de la radio general. Muy bonita música y muy bonita la canción de Miguel Ríos. Una canción preciosa porque tiene mucho que decir esa letra.
0: Bueno, pues Gloria, me gusta que te guste, pero yo qué sé, yo no soy hermano de un tío de Polonia. Vámonos con música de los 80 del grupo Men and Work, Do Wonder.

Estos eran Men and Work, hombres trabajando, con el tema Down Under. Seguimos con el repaso de los 80, el máximo exponente del rockabilly, Billy Joel, nos dejaba este Uptown Girl.

Bueno, seguimos repasando bandas sonoras de tu vida aquí en la mañana de verano de Radio Dinamarca Canaria. Vamos con el grupo Ottawa con su DNCO Disco.

Seguimos con el repaso a la gran música de los 70 y 80. En este caso, finales de los 70, el señor Carl Douglas nos dejaba este tema disco Kung Fu Fighting.

0: Bueno, repasando la playlist de hoy de éxito de todos los tiempos. Aquí en la mañana de verano de Radio Dinamar, Canarias. Vámonos con unos consejitos comerciales, enseguida volvemos.
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Bueno, temas musicales que hemos preparado para ti en estas mañanas de verano. Seguimos en los años 70, extraídos de la película Saturday Night Fever, Los Bee Gees con Night Fever. ¿Quién no se acuerda de los Bee Gees? Con su clásico falsete.

Otros que nos dejaron. Ustedes no se hallan la misma pregunta que me hago yo. Todos los ídolos de nuestra adolescencia, de nuestra ya media madurez, ya no están. Así que los próximos somos nosotros. Ay, Dios mío.

Yo lo único que pido es no estar ingresado, porque estoy convencido de que soy un muy mal paciente, ¿eh? Es que la propia palabra lo dice, paciente. Yo soy muy impaciente y protestoncillo. Yo creo que si alguna vez estoy ingresado, que no creo, pero bueno, puede pasar, me tendrán que esposar a la cama. Todavía a la edad que tengo he escapado, estoy escapando. Es que me veo ahí sin eso que es Yaum, sin el zumo de cebada. ¿Qué va? Pido la eutanasia, la pido. Eso nos vida así, Bueno, seguimos repasando. Vámonos con un poquito de rock también de finales de los 80. Nuestro grupo favorito, Queen, y su Radio Gaga. Vamos, vamos.

El señor Ramos dice, se puede, es complicado, pero se puede. Eso sí, la cebada se queda atrás, jajaja. Ja, ja. Claro, como usted ya lleva un mes sin echar humo, pero usted es fuerte de mentalidad, aparte de su cuerpo escultural romano. Sí, porque el señor Ramos yo creo que pasa más tiempo en el gimnasio que en el trabajo, ¿eh? Pero está como un toro, tiene unos brazos, muchachos, con lo gordito que eres. Me dice por aquí una palabra que no puedo, en mi boca no cabe, eso. Y es guapo el jodido, claro, es hijo de mi hermana, tiene que ser guapo. La verdad que tengo que reconocer que aquí el sobrino y ahijado, con el cual tengo más, mejor relación con mis propios hijos, ¿eh?

Mari Carmen, que nos dice, todo es tener fuerza de voluntad, pero es que eso es lo que yo no tengo, Mari Carmen. Ni fuerza de voluntad, ni siquiera me lo he planteado, fíjate. El otro día me mandaron a medicina interna, voy a revelar secretitos míos, que a mí me gusta, a mí me da igual. Y fui dos veces, y las dos veces lo único que me decía el totorota este, te vas a morir, te vas a morir, te vas a morir, deja esto, deja esto, deja lo otro. Digo, mire, señor, su puñetera obligación es intentar que yo no me muera. Haga yo por mí o no, para eso hizo un juramento hipocrático. Y dejé de ir, evidentemente. También en el 2008, cuando yo asistí al cardiólogo, la cardióloga me dijo que me quedaban 3 meses de vida, en el 2008, ¿eh? Y a quien le dio el infarto fue a ella, toma, fastidiate. Son cositas de mi vida que puedo decir, hay otras que jamás las diré, porque lo voy a negar todo siempre. Bueno, las puedo decir porque ya están prescritas.

Mari Carmen dice, pues peor para ti, no, no, no, no, porque si mañana pego el toletazo, ¿sabes lo que te digo, Mari Carmen? He vivido como he querido y me iré feliz de la vida, no con restricciones de todo tipo, no señor. Además, ya yo he vivido de todo, de todo, de todo, de cosas que tú ni te imaginas.

Seguimos en los 70 en esta playlist con el señor Rod Stewart, Baby Jane. 82 años y aún sigue haciendo conciertos. Y dígame a mí ustedes si este no ha probado de todo, pero de todo, y ahí está.

Espero que le esté gustando la playlist que le he preparado en el día de hoy, en la mañana de verano de Radio Dinamarca Canaria, en este 20 de agosto 2026.

Seguimos con el repaso de la música de toda la vida. Vámonos al año 79 con el grupo Cheat, con Good Time, Buen Tiempo. Purito, purito funky sonando aquí en Radio Dinamarca, Canarias.

Bueno, y como todos los días, agradecer a todos aquellos que nos escuchan en streaming mediante nuestra aplicación, que cada vez sube mucho más. Gracias. 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

nuestro amigo Jaime Falcón, que nos dice: buenos días, José Luis Chapó, diste en el clavo con la música. Bueno, que siempre lo hace. Feliz día para todos. Un saludo. Gracias, Jaime Falcón.

Bueno, después del grupo Chic con este Good Times, finales de los 70, el grupo Ottawa con su Hands Up, manos arriba.

0: Bueno, estos eran Ottawa y llegamos a unos consejitos comerciales. Enseguida volvemos, no se me vayan.
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12:28 minutos. Dos días que no hemos podido leer efemérides ni hechos históricos ocurridos tal día como hoy, un 20 de agosto. Y hoy vamos a proceder a ello. Purita historia de nuestro mundo. Año 2023 en Sydney, Australia, la selección española de fútbol femenino gana su primer mundial ante Inglaterra por 1-0 y derriba un muro más en la lucha y conquista por los derechos de las mujeres y la igualdad. ...1977 desde Cabo Cañaveral en Florida, se lanza la sonda espacial Voyager 2 tras su periplo por las cercanías de Júpiter, Saturno, Urano y Neptuno. Hacia 2020 dejará la influencia del Sol y se convertirá en una sonda interestelar. ...1975 en Estados Unidos se lanza la sonda espacial robótica Viking 1 destinada a explorar la superficie de Marte. Casi un año más tarde aterrizará en Cris Planitia, una región llana de tierra baja en la región ecuatorial del hemisferio norte del planeta rojo. Si, según parece, alguna vez llegó a existir un océano en dicha región, Cris hubiera sido una gran bahía.

Año 1914, en el marco de la Primera Guerra Mundial, tras encontrar enconada resistencia en Bélgica, los alemanes ocupan finalmente Bruselas y Lieja en este día. Continuarán su imparable avance y en menos de un mes se encontrarán a las puertas de París.

Año 1739, tras haber eliminado Felipe V el virreinato de Nueva Granada en noviembre de 1723 por problemas financieros, hoy, mediante Real Cédula, se refunda el virreinato de Santa Fe o Granada a petición de algunas comunidades de las provincias que se encuentran en mayor decadencia. Este virreinato refundado comprende los territorios de Venezuela, Colombia y Ecuador y con los mismos derechos que en 1717.

Pues hoy parece que el santoral marca por aquí el día de San Bernardo. Repasamos efemérides de nacimiento. Año 1890, nace en Providence, Estados Unidos, Howard P. Lovecraft, escritor estadounidense de literatura narrativa, novela y relatos de terror y ciencia ficción. Los mitos de Cthulhu, ciclo de literatura de terror fantástico, será una de sus creaciones más universales. En 1778, en Chillán, Chile, nace Bernardo O'Higgins, político y militar chileno, figura clave en la independencia de su país, que será considerado uno de los libertadores de América. Será capitán general del ejército de Chile, brigadier de las Provincias Unidas del Río de la Plata, general de la Gran Colonia y uno de los principales organizadores de la expedición libertadora del Perú.

Efeméride de obituario, año 1572, en Manila, Filipinas, y sin saber que Felipe II le concede una paga de 2.000 ducados, muere de un ataque de apoplejía y en situación económica de pobreza, Miguel López de Legazpi, conquistador español que fue administrador colonial de las Islas Filipinas y fundador de la ciudad de Manila.

Seguimos sacando del recuerdo todos esos éxitos que nos acompañaron durante toda la década en la mañana de verano de Radio Dinamarca Canaria. Vámonos con Village People, Can't Stop the Music.

Los Village People, otro producto de este productor alemán, que era también el productor de Boney M. Son productos comerciales.

Y hablando de Bonnie M, pues vamos a escuchar un tema muy divertido, muy veraniego, que pega fenomenalmente en la mañana de verano de Radio Dinamarca Canaria, Kalimba de Luna. Este álbum fue un experimento porque se fue Fran Faria, el bailarín de siempre, que sabe ustedes que no cantaba, que cantaba el productor, pero fue un auténtico fracaso y tuvo que volver Fran Faria.

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0: Un saludito para ti especialmente y sí. Para Jorge también. Uh-huh. Y para Vicente, su madre, para Mari Carmen, para Paquita, para Jenny y para Pascua y uh-huh. Para todo el mundo general.
1: Pues muy bien, Carmen, desde aquí se oye el frito, ¿eh?
0: Ahí estoy, corre.
1: Pues un abrazo, Carmen.
0: Pues venga, igualmente, buena tarde.
1: Buena tarde, cariño.
0: Venga, adiós.
1: Buenas tardes.
2: Buenas tardes, José. Aquí para entrar, para descansar un ratito, que mañana me toca la playa.
1: Mañana toca playita, que es viernes.
2: Claro, mañana playita, mientras haya solito. Yo voy a la playita, que la playita me encanta.
1: Hay que aprovechar el tiempo que a uno le gusta.
2: Sí, por supuesto. Uh-huh. Pues nada, José Luis, un buen saludo para ti y tu familia, para Jorge y su familia y para David y su familia.
1: Pues muy bien, María.
2: Adiós.
1: Adiós, cariño. Buenas tardes.
3: Buenas tardes, señorito.
1: Hola, Inés, ¿qué tal, mi niña?
3: Yo muy bien siempre.
1: Eso lo tengo yo claro.
3: Dentro de casa con todas las ventanas abiertas. Sí. Y corre un airito divino de la muerte.
1: Bueno, vamos a ver cuando salga de aquí, a ver qué me encuentro.
3: Aquí tenemos 25, casi 26 grados hay aquí ya.
1: Sí, aquí pone 25, sí, también.
3: Pues estamos iguales.
1: Estamos iguales, sí. Solo son 8 kilómetros.
3: Eso, ya está. Y punta pelota.
1: Sí, señora.
3: Además, yo tengo el monooro para arriba y para abajo y para el carajo, como dice el otro.
1: Sí.
3: Pues nada, felicitar a ver si me acuerdo. A Jenny, familia, Juan Manuel, familia, a Gloria, su madre, a toda la familia. A Vicente en el sur y a familia. Se me queda alguien. El niño de La Palma. Bueno, a todo el mundo, a todos los que escuchan y a todos los que están con nosotros siempre, con tus canciones y tu alegría de siempre.
1: Muchísimas gracias, Inés.
3: La tiene usted en la cara, señor. Pues, es lo que hay.
1: Sí, ¿desde cuándo no escuchaba yo esa expresión?
3: Sí, ay, mi abuela siempre tenía para todo. Murió de 103 años, le faltaba un mes.
1: Mira tú.
3: Pero ella, tú decías una palabra y ella te sacaba la... no sé cómo le decíamos antes.
1: Sí, dicho.
3: El chascaillo.
1: Sí, el chascaillo, sí.
3: Pues nada, mi cielo, que tengan un buen día, que lo pasen bien y cuídense.
1: Venga, Inés, un abrazo grande.
3: Bonito, chao.
1: Bueno, cariño. No te da perdón de Dios. Bamboleo. Buenas tardes.
4: Bamboleo.
1: ¿Qué pasó, Vicente?
4: Aquí escuchando a Inés y música, antes, después, antes y todo, por ahí.
1: De todos los tiempos.
4: Sí, de los tiempos, sí. Como era antes, ¿eh?
1: Si me da por poner lo que a mí me gusta, Dios nos libre. No tengo ni un oyente, ¿viste?
4: No, tú tienes mucho ahí guardado, ¿no?
1: Sí, hay algo ahí.
4: Hay que ponerlo. Bueno, poco a poco, ¿no?
1: Un día le doy la lata y verás tú cómo me quedo sin oyente, ¿eh?
4: Eso todavía, hombre.
1: Sí.
4: Nada, un saludo a Inés, a ti, a mi familia, a Carmen, familia, Pili y Juan, la ballena, a Raquel, su madre y familia. A Manel, Salí, Alonso, familia y también a Jenny, familia, a todos que cumple años, a todos y a todas y todas, y a Paguita y Ignacio, saludos, y a todo el mundo.
1: Pues muy bien, Vicente.
4: Y el jefe también está por ahí escuchando, a Jorge Rivero.
1: Sí, tiene que estar por ahí.
4: Pues sí, me dedico una canción que ahora está en moda y nombra... Tú lo has puesto ahí, Raya Tamás, y tú, eso se puede hacer, ¿no?
1: ¿El cómo?
4: Tú estás poniendo música de esa...
1: Sí, que he hecho con la IA, sí.
4: ¿Eh?
1: Con la IA.
4: tú nombras

0: el nombre tuyo de...
1: sí,
0: sale
1: sí,
0: ahí.
1: Sí, esa la hice yo, sí.
0: A ver si me hace uno. Y me lo...
1: Recuérdamelo y una tarde que no tenga nada que hacer, te lo hago en 5 minutos.
0: Vale, yo una tarde solo digo.
1: Sí.
0: Bien, un saludo.
1: Bueno, mamá tampoco se pone hoy.
0: Espérate, se va a poner.
1: Ah, vale, venga.
2: Buenas tardes.
1: Hola, Lucrecia, mi niña, ¿cómo estamos?
2: Mira, pues ahí vamos, parece que el tiempo aquí dentro está un poco más fresco, pero en la calle
1: En la calle no hay quien esté.
2: No hay quien esté. Y esto continúa, como lo dijo la tele anoche, en el parte, hasta la semana que viene.
1: Bueno, mientras sea como está bien.
2: No, lo dijo el parte anoche. No. ¿Y cómo está José Luis? ¿Bien?
1: Yo bien, ¿qué voy a decir?
2: Claro. Y aunque no estemos, tenemos que decir que sí.
1: No, yo si estoy pa' Yuyu lo digo, a mí me da igual.
2: ¿Eh?
1: Que yo si estoy pa' Yuyu lo digo, que a mí me da igual.
2: Mira que vinieron tres pateras otra vez.
1: Sí, claro.
2: Y más al que... Hierro y para allá, para esos sitios.
1: ¿Y más que vendrá?
2: Ay, Dios mío. Pues saludos para ti y para todos los tuyos.
1: Gracias.
2: Para el señor de la Palma y familia.
1: Mm-hmm.
2: A Pascual, a Jorge Rivero y familia.
1: Mm-hmm.
2: A Paíta y Ignacio y familia.
1: Sí.
2: Para Jenny, para todos los que nombró Vicente. Y de la cumbre a la mar, viva Radio Dinamar.
1: Ahí es el lema, Lucrecia.
2: Que tenga buenas tardes.
1: Un abrazo, cariño.
2: Vale, cuídate.
1: Bueno.
2: Adiós.
1: Adiós. Un movimiento sexy. Una mano en la cintura. Una mano. Uy, la bomba. Buenas tardes.
3: La bomba se la dedicamos a la señora de Casa Castillo.
1: Sí, ¿verdad?
3: Sí. Pues nada, yo quería saludar a todos los que me saludaron tanto por el Facebook, por el WhatsApp, por el teléfono fijo, por todos lados.
1: Ya que
3: la verdad es que hasta las 11:30 de la noche tuve ya mensaje en el WhatsApp sonando.
1: Eso
3: para felicitarme.
1: Me vuelvo loco.
3: Sí, mi marido dice, apaga el teléfono, por Dios. Digo, ¿y qué le digo a la gente? Que no me mande WhatsApp a estas horas.
1: Claro.
3: Pero era mi prima, no se lo perdono. Pues, José Luis, ¿qué te digo? Para todos los radio oyentes, que no se me quede nadie atrás. ¿Sí? Mi marido, mis tres hijos y mis dos nietos, Pepe, Cristina y Geray, para don Enrique.
1: ¿Sí?
3: Para usted y para Fátima, para Jorge y Gloria.
1: ¿Sí?
3: Para David, para Miriam, para la Casa Castillo, para todos los que viven por allí.
1: ¿Sí?
3: Y que no se me quede nadie atrás, porque si no, si voy a nombrar uno a uno, me cojo la mitad de la emisora para mí.
1: Sí.
3: Hasta el señor Pascual también me llamó desde La Palma, me mandó un WhatsApp y me mandó la felicitación.
1: Siempre muy atento, sí.
3: La verdad que sí, desde La Palma, desde Cantabria, me mandaron unas amigas desde Bilbao.
1: ¿De Cantabria te felicitó el señor Revilla, no?
3: No, una amiga, Marta.
1: Ah, vale, vale.
3: No, Marta. Y de Bilbao, Kelly.
1: Está bien.
3: Una amiga que estuvimos juntas en lesionados medulares en el Hospital Insular.
1: Sí.
3: Y somos como una familia.
1: Pues esto es bonito,
3: Tere. La verdad que sí, ella dice, ay, Tere, cada vez que hablo contigo... Porque se me emocionó, se me puso a llorar. Digo, no te quiero ver llorando.
1: Uh-huh.
3: Porque tenemos buenos recuerdos que nos pasábamos las tardes allí en el hospital. Teníamos, en el office teníamos un microondas. Y podíamos llevar paquetes de rosca, esas que se hacen en el microondas.
1: Sí, sí.
3: O allá donde hacíamos las manualidades.
1: Sí, quedarse con lo bueno, Tere.
3: La verdad que cogí muchas amistades allí.
1: Uh-huh.
3: Desde los médicos, las enfermeras, los pacientes, buenísima gente. La verdad que yo no me puedo quejar y del fisio tampoco.
1: Bueno, pues eso es lo importante, Tere.
3: La verdad que por esa parte, ahora de un médico de Santa Brisa, así que si un día le dije, quíteseme delante, porque si lo veo delante de mí, es que me dan ganas de tirarle las manos al cuello.
4: ¿Algún?
3: Pero ya pasó, ya está, ya gracias a Dios estoy viva.
4: Algunos se lo merecen, ¿no?
3: Se merecen que le den cuatro cachetas bien pegadas.
4: Sí, sí.
3: Pero qué vamos a hacer, si vamos a hacer la justicia por la mano, vamos para la cárcel, yo para allí no quiero ir.
4: Sí, sí, deja eso lejos.
3: Ya, pues José Luis, que tenga una buena tarde, y todos los radio oyentes que me perdonen que no he nombrado a nadie. Que se den todos saludados.
4: Pues muy bien, Tere, y espero que lo haya pasado genial.
3: Y yo espero que algún día alguna persona que yo conozco verla por aquí va.
4: Deja ver si lo asfalta, porque yo tengo que dejar el coche en la puerta, Tere.
3: De donde te deja, pero tu coche, hacer la marca que es muy ancho, no creo que entre dentro del callejón.
4: Oh, mi madre, está complicado.
3: Pero si hace falta, mi coche va a buscarlo.
4: Ah, bueno.
3: Y entra hasta abajo, que nada más que tiene que caminar, serán 2 o 3 metros.
4: Ah, bueno, eso sí.
3: Pues que tenga usted un buen día, y me le da un gran beso y un abrazo a Fátima. Y a seguir luchando por la vida como el burro por la albarda.
4: Sí, señora. Tere, pues un abrazo para todos los de la casa.
3: Igualmente, porque la que está... Dame jalar a las orejas.
4: No, no hay nadie ahora mismo.
3: Ah, bueno. Pues que tenga usted una buena tarde.
4: Venga, Tere, un abrazo.
3: Cuídeseme mucho.
4: Sí.
3: Bueno.
4: Gracias, cariño.
3: Adiós.
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4: Ay, felices los cuatro.
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4: Esta canción a veces se la dedico yo a mi amiga Lucy por el cachondeo, porque ella sabe que a mí me gusta el cachondeo y encima pues acepta las bromas increíblemente, tanto ella como el amigo Paco. Felices los cuatro, Lucy. Y agrandamos el cuarto.
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4: Buenas tardes.
5: Buenas tardes, José Luis.
4: Señor Pascual, ¿cómo andamos?
5: Muy bien, muy bien.
4: Me alegro.
5: Muy bien.
4: Tenemos hoy casi la misma temperatura, ¿eh?
5: Sí, aquí ha bajado todavía más.
4: Sí, por la tarde sí. Suele refrescar.
5: Sí, ahora incluso está viniendo un poco de brisa.
4: Qué rico.
5: A ver, agradable. Bien, el cambio se va notando.
4: Bueno, ya quedan 31 días para el otoño, Pascual.
5: Sí.
4: Después te congelas, ¿eh?
5: Hasta aquí sí, luego sí que... Luego los abrigos son pocos.
4: Yo si voy para allá en invierno, te fastidia y me quedo ahí hasta la primavera, ¿eh?
5: Ah, pues... Cuando quieran.
4: Como tenemos unidades móviles, puedo hacer programas desde tu casa, fíjate.
5: Sí, también. No, sin problema ninguno, José Luis. Cuando quiera.
4: Muchas gracias, decir. Hombre, te lo digo de broma.
5: No, yo te lo digo en serio también. Sí. Pero José Luis, voy a saludar para que pasen otra llamada. Como ya la hora que es, pues saludo a todo en general.
4: Sí, yo siempre tardío.
5: Sí, ya. Pero hoy una persona quiero felicitar, que hoy cumpleaños, la señora Inés, la hija del señor Damaso.
4: Ah, pues no me ha dicho nada hoy.
5: Sí, lo dijo hoy.
4: Jorge, seguro.
5: El director lo dijo hoy.
4: Ah, el señor director.
5: El director.
4: La directora es Gloria.
5: Ah, entonces él es el director.
4: El señor Rivero es...
5: El segundo director.
4: El gerente.
5: El señor gerente, lo dijo hoy.
4: Aquí hay muchos títulos y pocos indios, ¿eh? Como ya, digo yo.
5: Ya, hay poco money.
4: Ya.
5: Pues, José Luis, para que se pase dos llamadas.
4: Bien.
5: Un abrazo de Luis y que pase buena tarde.
4: Igualmente, Pascual, gracias por seguir ahí.
5: Venga, José Luis.
4: Un abrazo.
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4: Lucy, que nos dice por aquí, gracias a Tere que estoy bailando, dice.

Bueno, mañana de verano de Radio Dinamarca, Canarias, cuando son las 2:00 de la tarde. Yo siempre tardío. Este tema que está pegando fuerte, del grupo La Pegatina, Mari Carmen.

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1: Bueno, vamos cerrando líneas.
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1: Estas han sido las mañanas de verano de Radio Dinamar Canaria. 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Y el punto y seguido musical lo pone un servidor.
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1: Jesús, lo que digan.

0: Bueno, las 2 y 6 minutos de la tarde de este 20 de agosto 2026. Muchas gracias por la atención prestada, gracias por aguantarnos un día más, porque los que estamos aquí solo intentamos que usted lo pase bien, ameno, divertido, entretenido, informado.
1: Conocerte un poco más.
0: Se quedan ahora con la programación habitual musical de esta casa. Mañana ya es viernes y el cuerpo lo sabe. Primera hora, el señor Rivero, como siempre. Y a partir de las 11, si usted así lo estima, pues un servidor con sus neuras. Sean muy felices, eso sí, intentaremos hacerlo un poquito mejor. Sean muy felices. Pasen buena tarde, buena noche, será hasta mañana, chao.

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0: Dios, Mambolino para ustedes.
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Hola, mis estimados oyentes. Qué complaciente es para mí el poder venir aquí frente a este micrófono y saludarles. Quiero darle las gracias a ustedes por estar ahí, pero también quiero darle las gracias a la gerencia de esta buena casa de la radio y personal y compañeros de aquí de la radio, de la emisora de radio a través de la que usted escucha mi programa Música y Reflexión. Queremos que este sea un ratito distendido, que sea un ratito entretenido, pero también un ratito en el cual pues usted reciba inspiración, ánimo para seguir adelante en las batallas de la vida y encarando a lo que venga. Porque con Cristo, mis amigos, todo lo podemos porque Él nos fortalece. Eso dice las Sagradas Escrituras en la epístola de Filipenses 4:13. Todo lo puedo en Cristo que me fortalece. Así que vamos a empujar con fuerza, con gana, con esperanza y fe, porque sabemos que con Dios nunca se pierde. Siempre iremos adelante. Y seguimos adelante con nuestro programa. Vamos a escuchar una bonita canción que estoy seguro que va a ayudarte y a animarte en este día con tu vida para seguir en victoria, en triunfo y, cómo no, con alegría y con gozo.

Estimadas amigas y amigos, indudablemente y comprobadamente, la Biblia sigue siendo el bestseller de todos los tiempos.

Puede no resultar muy popular, pero lo cierto es que la Biblia sigue siendo el libro con mayor número de lectores de la historia. Y no solo eso, sino que también sigue siendo el más traducido, difundido y que más bien ha hecho a la humanidad. Pero la Biblia no es solo un bestseller. Quizás el aspecto más desconocido e infravalorado de este libro es que es la palabra del mismo Dios, que supuestamente está callado. Tanto si aceptas como si pones en duda estas afirmaciones, es vital que lo compruebes por ti mismo. A lo mejor te llevas una sorpresa que puede cambiar radical y totalmente tu vida hasta límites insospechados. No vas a perder nada con comprobarlo. ¿Por qué no la lees? No la estudias y pides a Dios, si crees, que te ayude. Y si no crees, pues métete a fondo con la palabra y posiblemente puedas, inclusive, como no, puedes tú retar a Dios y decirle: Dios, si existe y esta es tu palabra, háblame a través de ella. Te digo una cosa, si lo lees, no terminarás después de su lectura siendo el mismo o la misma. Te lo garantizo.

0: La Biblia es la palabra de Dios que se aplica para ahora, mañana y todos los días de la vida. No es posible sobrevivir sin ella. Si tienes la necesidad de beber de esta agua viva, busca la Biblia, ábrela y saborea algo en verdad delicioso.
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2: Si naufragas en contra de las ondas agitadas de la turbulenta mar y parece que tu pobre embarcación se hunde en sus aguas frías y profundas, no te sueltes de la mano del Capitán Jesús, por favor. Él es el único que con garantía te conducirá al puerto seguro. Solo Jesús te puede dar paz y una dulce canción en medio de las tormentas de la vida.

La Biblia, un libro extraordinario, diferente a todos los demás. La Biblia se titula a sí misma la Palabra de Dios. De manera directa o metafórica, ella presenta constantemente a Jesucristo. A través de todas las tormentas de la historia de la humanidad, su magnificencia brilla como un faro en el inmenso mar. Para muchos, la Biblia es un oasis en el desierto. ¿Por qué sorprenderse si la apatía espiritual y la confusión reinan en un mundo que ignora esta palabra? Jesucristo y el mensaje de la Biblia están indisociablemente ligados. Cuando uno lee la Biblia, siente como el soplo de la eternidad y es cautivado por la voz de Dios. Esta voz es tan soberana que no deja elección. O capitula ante su mensaje y halla la salvación, o se aparta y permanece perdido en sus pecados. Algunos elementos de información sobre la Biblia. La Biblia fue escrita durante un periodo de 1600 años, 1500 antes de Jesucristo y 100 después de Jesucristo. Cerca de 40 autores diferentes participaron en su escritura. Reyes, un pastor, pescadores, sacerdotes, ministros, etc. Contiene 66 libros y más de 1000 páginas. Su tema central, el plan de Dios para la salvación del hombre. El personaje principal, Jesucristo. Su carácter único es inspirada por el Espíritu de Dios. Fue escrita por santos profetas que obedecían los mandamientos de Dios. A lo largo de toda la historia ha sido protegida de manera sobrenatural. Ella es infalible y verídica. Ha sido traducida a miles de lenguas y dialectos. Ha sido conservada intacta hasta hoy día. Es leída y amada por millones de personas. Ojalá usted la lea, la atesore en su corazón y también sea apreciada por usted.

0: Jesús dijo: Yo soy el camino, la verdad y la vida.
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2: Quien le habla es Bonifacio Delgado, mi estimado y mi estimada oyente. No hace muchos días, un caballero le preguntó a un amigo íntimo de un servidor. Y le dijo: Oye, Bonifacio sigue aún, después de tantos años, creyendo la misma cosa. A lo que mi amigo le contestó: Claro, y cada vez más. ¿Por qué lo dices? Hombre, porque en los tiempos que corren y en el siglo XXI, estar creyendo en la creación por un hacedor, por un creador, y no creer que lo que existe viene por la gran explosión del Big Bang, creo que ya está un poco anclado en lo antiguo, en lo pretérito, Bonifacio, ¿verdad? Bueno, pues mira, en este momento yo quisiera amablemente contestarle a este caballero que le preguntó a mi amigo y a tantos seguramente que se preguntan, no lo hacen una pregunta exteriorizada a nadie, pero sí se lo preguntan en su fuero interno. Bueno, ¿y este hombre de la radio cómo es posible que en los tiempos que corre, cuando la tecnología, cuando la Santa Madre Ciencia se ha pronunciado y ha dicho que lo que existe ha venido a existir por el Big Bang, ¿cómo es posible que este hombre siga pregonando y creyendo estas cosas? Bueno, mira, yo no quiero extender este tiempo de radio, no quiero quitarle mucho tiempo a mi programa explicando esto, pero le diré una cosa. Ya que acudimos a la ciencia, o que este caballero alude a la ciencia, permítame decirle que no es nada, pero absolutamente nada científico, creer que de una explosión pueda venir el orden. Porque lo que sí sabe y está comprobado la ciencia es que por una explosión es imposible que surja el orden. ¿Cómo entonces a mí, bajo qué principio o sobre qué principio o basado en qué principio científico, alguien me viene a decir que por una tremendísima explosión como nunca se conoció en el universo, surgió toda la creación? Eso es anticientífico. Eso sí que es anticientífico. Porque la ley de la termodinámica precisamente nos muestra que es al revés. ¿Cómo puede haber orden por medio de una explosión tan tremenda? Y que todo surja tan precioso, tan ordenadamente, tan sincronizado en todo lo que nos rodea. Amigo, pero hay que tener mucho más fe para creer eso que para creer que la mano de un sabio y poderoso hacedor creó la Tierra, el universo, los planetas, bueno, todo lo que existe. Increíble. Eso sería como yo decirle a usted que, bueno, yo tenía un amigo que era un impresor, tenía una imprenta, una tremenda imprenta, de esas antiguas, cuando aún se usaban los tipos estos de las letras, tipos sueltos, que luego se montaban y componían la lectura o, vamos, la composición que quisieran. Bueno, pues una noche, pues hubo fuego en la imprenta de mi amigo y había allí un tonel de petróleo. Y aquello explotó, una explosión que toda la vecindad se asustó. Y ciertamente tuvieron hasta que desocupar a algunos vecinos del lugar, circunvecinos de la imprenta. De tan grande que fue la explosión. Miren ustedes, ¿saben qué sucedió? Milagro de milagros, ¿eh? Cuando los bomberos en la mañana terminaron por fin de sofocar todo el incendio, encontraron un tremendo y perfecto diccionario que se había formado. Porque al explosionar ese bidón de petróleo, los tipos, las letras sueltas de la imprenta, al caer, bueno, después de esa tremenda explosión, terminaron completando un perfectísimo diccionario. Si yo le digo esto a usted, diría, este tipo es el mayor de los embusteros. ¿Cómo? ¿El mayor de los embusteros? ¿Cómo puede pensar que no podemos creer eso? Amigo, pues no te crees esto, pero sin embargo sí crees de una tremenda explosión que formó todo el universo, en el orden en que lo tenemos. Ay, mira, no quiero seguir adelante ocupando más tiempo en mi programa con esto, pero creí necesario, una por cortesía y otra por dar una razón a quien se hace esa pregunta, pues creí que era necesario ocupar este tiempo con esta pequeña intervención. Gracias por tu escucha, agradezco mucho, y sabes que cualquier pregunta, pues tienes mi correo electrónico que siempre, automáticamente siempre, lo damos al final, a la despedida de nuestro programa. Gracias por estar en nuestra sintonía de música y reflexión.

0: La lectura de la Biblia echó los cimientos de la educación popular que ha cambiado la faz de las naciones que la poseen. Así dijo el patriota, político, escritor y pedagogo argentino Domingo Faustino Sarmiento. La Biblia sigue siendo el libro de las masas populares y el favorito de las naciones.
1: Hace muchos años, un amigo mío en Pensilvania escribió lo siguiente: una de las vacas viejas de mi padre da muy buena leche, pero es tan torpe. Tiene todo un terreno para pastar, pero los pedazos que le gustan más son los que se hallan fuera de su propio forraje. A menudo la veo alargar la cabeza por entre la cerca, mientras detrás de ella hay todo lo que necesita.

0: Un historiador romano, al escribir del reinado de Nerón, lo expresó así.
1: Nerón trató de eliminar el rumor de que había quemado a Roma, acusando a los cristianos por el incendio. Cristo, el fundador de este nombre, fue ajusticiado por Poncio Pilato, procurador de Judea.
0: La historia lo confirma. Jesús existió. La vida de miles de cristianos hoy día lo demuestra.

Esta vida terrena y temporal es la antesala de la eternidad. Por eso es que debemos hacer los preparativos necesarios para entrar a esa vida del más allá. El Señor Jesucristo es el único camino a esa vida gloriosa. ¿Conoces a este maravilloso Salvador? Conócelo leyendo la Santa Biblia.

Estimados amigos, permítanme contarles una anécdota que tiene que ver con el verdadero y completo perdón. El conde de Polignac debía muchos favores a Napoleón, sin embargo, le traicionó. Bonaparte ordenó su arresto, teniendo como base de prueba una carta en la cual el conde se comprometía en un complot político. La señora Polignac solicitó y obtuvo una audiencia del emperador, en la cual procuró defender a su marido, declarándole, por supuesto, inocente. Napoleón le preguntó a la buena señora, ¿conoce la firma de su marido? Preguntó el emperador sacando la carta de su bolsillo, la puso ante los ojos de la señora, quien al verla palideció y cayó desmayada. Compadecido Napoleón y obrando de acuerdo con sus generosos rasgos, tan pronto como la señora volvió en sí, le enseñó la carta diciendo,

Tomadla. Es la única evidencia legal que existe contra vuestro marido. Hay fuego encendido en la chimenea. La señora tomó con ansia aquella prueba de culpabilidad y la entregó a las llamas. La vida de Polignac y su honor estaban a salvo, fuera del alcance de la misma justicia imperial. Amigos, es una bonita, creo que es una bonita anécdota que dibuja cómo el perdón puede ser total y definitivo. Esto es lo que Dios ha declarado hacer con nuestros pecados. Cuando los confesamos de todo corazón, Él ha prometido, ha dicho, que los echará en lo profundo del mar. Los alejará como el oriente del occidente. Los hará desaparecer. En una palabra, borrados por la preciosa sangre de Cristo el Señor, quien pagó por nuestros pecados y culpas en la cruz del Calvario. Amigo, el perdón total es posible, porque Dios no es hombre para que mienta, Él lo ha prometido, y porque Dios no es como los hombres, que perdonan pero no olvidan. Él olvida, y dice su santa palabra también, que nunca más se volverá a acordar de nuestros pecados que ya han sido perdonados. ¿Has obtenido tú el perdón de Dios, mi amigo, mi amiga? ¿Qué hay que hacer para ello? Simplemente reconocer que eres un pecador, una pecadora. Arrepentirte es que te duela haber pecado y tomar la firme decisión de no volver otra vez a practicar el pecado. Y confesarlos a Dios, el único, no hay nadie más que pueda perdonarte genuinamente y totalmente tus pecados. Pídele perdón a Él, de todo corazón, con plena certidumbre de fe, que Él va a cumplir lo que ha prometido en ti. Vas a ser una o un perdonado.

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1: Y recuerde, Cristo viene pronto. Maranata.

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1: ¡Gaviota! ¿Dónde están?

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